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2: ¡Vámonos! Muy, pero muy buenas tardes. ¿Cómo estás el día de hoy? Le damos la bienvenida a nuestro tour nocturno de viernes. Hoy presentamos Es lo mismo, pero no es igual. Y la verdad nos vamos a divertir bastante. Por allí encontré una banda que se dedica a hacer estas cosas y una canción que la verdad sí nos va a sacar más de uno, probablemente una carcajada o un muy buen baile. Así que quédate conmigo en 93.1 Mix, 80s, 90s y más. Yo soy Emma Colín y sigue también a través de iHeartRadio. Vámonos con música para aquel del día de hoy que estuvimos en punto ganador, que dijo que la reina del pop era Whitney Houston, o quién me dijo, no me acuerdo. Mejor vamos a escuchar esta de Like a Prayer, Like a Virgin, en Mix.

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0: Estamos de regreso, esto es 93.1 Mix, 890 sin más. Gracias, gracias por estarme escuchando a través de tu aplicación iHeartRadio. Fíjate que el día de hoy estamos justamente viendo, es que encontré un temazazo, que no sé si primero ponerte la versión original o después ponerte la versión que encontré. Pero yo creo que nos vamos a ir, híjole, nos vamos a arriesgar. Vamos a ver qué tan bueno eres en oído. Y te voy a poner primero la canción cover y después tú me dices, a ver si le ubicas la canción original. Después te estaré platicando de esto. Chécate nada más esto que te propongo.
1: Tanto tratar y tanto...
0: A ver, aquí está. ¿Qué tal? Yo digo que suena bien. A mí me gusta. Vamos entendiendo todos de qué se trata.
2: Voy a empezar.
0: La verdad, a mí esta es una banda que me gustó muchísimo. La banda se llama La Nueva Ola de Cumbia. Y honestamente es una muy, muy buena canción. Emma, ¿de quién es cover? Bueno, esta canción es cover nada más y nada menos que de esta rola. De esta canción, ¿ya viste? Claro, es una muy buena canción de Linkin Park. Y entonces, ya cuando le pones atención, esto ya tiene más sentido. Claro que sí, la entrada, definitivamente tienes entrada. Es un muy buen cover, La Nueva Ola de Cumbia. Te estaré platicando de ambas bandas más adelantito. Quédate conmigo a 93.1 Mix, 890 y más. In the End, canción original de Linkin Park, al final, canción de La Nueva Ola de Cumbia. Soy Emma Colira, 93.1 Mix, 80s, 90s y más. Gracias también si estás escuchándome en iHeartRadio.

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Estamos de regreso en 93.1 Mix, 80s, 90s y más. Gracias por presencia y escucha a través de iHeartRadio. Yo soy Eva Colín. Oye, por cierto, te tengo un muy buen dato. Y es que ahora sí ya te tengo todo completito. Estábamos escuchando este rolón. Ya sabes cuál es. In the End de Linkin Park. Pero después te compartí yo esta canción que a mí también, la verdad, me pareció buena. ¿No? Es como perfecta para este viernesito. Ahora, la canción tiene un muy buen dato interesante, porque In the End definitivamente sí fue un exitazo, ¿no? Posición en listas número 2 en el Billboard Hot 100, ahí te va. Es la que estamos hablando. Esa mera, puesto número 2 en el Billboard Hot 100 en Estados Unidos, sencillo mejor posicionado de la banda en esa lista, certificaciones en Estados Unidos, hito en streaming, de hecho fue la primera canción de nu metal en superar los 1,000,000,000 de reproducciones en Spotify, y el videoclip también es una maravilla, ¿no? Sabemos que está dirigido por Nathan Coates y el DJ de la banda, Johan, se convirtió en un ícono visual de lo que era la era MTV. La verdad es una de las mejores canciones que yo creo que tiene MTV, pero MTV Linkin Park, pero después viene esta canción. Ya es muy buena canción lo que estás escuchando, por yo creo que el ritmo y la voz de la cantante también es muy buena. Ahora, estás escuchando justamente a la nueva ola de la cumbia. Es una agrupación musical originaria por allá de Los Ángeles, California, que se dedica a cumbializar grandes éxitos de los 70s, 80s, 90s actuales, en español y en inglés. Y lo que está bastante chido es que las identidades de sus integrantes se mantienen en total secreto. Ellos ocultan sus rostros utilizando coloridas máscaras de lucha libre. Han alcanzado gran popularidad. De hecho, ya firmaron con una muy buena discografía. Presentándose en escenarios masivos, así que bueno, los nombres reales son un misterio, porque hasta los personajes de la banda tienen unos muy buenos nombres. La vocalista es Celine Dion, el bajista y voz es Primitivo Ríos, guitarrista Lucio Nava, el tecladista es Huerequeque Valdivia, percusionista es Hipólito Madero y Tacho Vázquez, la baterista. Yo me quedo con la vocalista, Celine Dion, que la verdad está bastante chido. Si te gusta este tipo de música, la nueva ola de cumbia es esta gran agrupación, que aparte la estética está bastante chida. Así que quédate conmigo. 93.1 Mix, 80s, 90s y más. Hay que sacar los pasos prohibidos el día de hoy. Es viernes. Son las 7:34. Gracias por estar a través de iHeartRadio.

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4: My Chemical Romance anuncia la reedición ampliada de The Black Parade por su 20 aniversario. A sus 81 años, Danny DeVito sigue activo y no tiene planes de retirarse. Zendaya, David Harbour y otras estrellas serán presentadores en los Emmy 2026. Connor Oberst de Bright Eyes realizó Invention 13, un cortometraje protagonizado por Phoebe Bridgers. Snoop Dogg conducirá los MTV Video Music Awards el 27 de septiembre. Los integrantes de YouTube serán homenajeados como personas del año 2027 por Music.

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0: The Reason, esta gran canción de Hoobastán que estás escuchando, 93.1 Mix, 80s, 90s y más. Yo soy Emma Colina, agradeciendo tu presencia y escucha a través de iHeartRadio. Oye, fíjate que el día de hoy nos vamos a ir cerrando con broche de oro la serie del día de esta semana, donde pudimos ver cómo todas estas cosas que sucedieron alrededor de, bueno, la historia del hip hop. Hoy estaremos cerrando con broche de oro, como te decía, y la vamos a pasar increíble. Así que ya sabes, la próxima hora estaremos platicando justamente de eso, cerrando con todo nuestra serie, la historia del hip hop, que la verdad se ha pasado demasiado rápido. No hemos ahondado muchísimo en el tema porque pues no nos daría el tiempo, pero la verdad lo hemos disfrutado muchísimo. Así que te estaré esperando una hora más, porque aquí nos vamos hasta las 11 de la noche. Tú y yo nos quedamos, nos encanta. Oye, por cierto, muchísimas gracias a todos los que el día de hoy se hicieron tiempito para irnos a visitar. Saludos a Uriel, a todos los que nos visitaron. No tengo el nombre de todos, así que si tú anduviste por allá el día de hoy, el punto ganador, ya sea en Nissan, así como en Church's Chicken, bueno, mándame un audio o un mensajito ahí a mis redes sociales, @ImaColinaMix, para ponerle nombre a la persona que me encontré el día de hoy. 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Yo soy Emma Colín, sigue conmigo a través de iHeartRadio y aquí en 93.1 Mix, 80s, 90s y más. Ya son las 7:52.
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2: De regreso, estamos con la mejor actitud y ahora nos vamos a poner un mood hip hopero. Vamos a cerrar con todo. El último día de nuestro viaje por el hip hop, durante toda esta semana, bueno, vimos cómo una voz se convirtió en un movimiento. Ese movimiento salió de las fiestas, llegó a los discos, conquista la radio, MTV, las calles y termina convirtiéndose en una de las culturas más importantes de la música. Y para cerrarnos, vamos a ir a la costa oeste. Porque si hay una voz que en los noventas podía entrar a una canción y hacer que inmediatamente supiera dónde estabas, nada más y nada menos era la voz de Snoop Dogg. Porque antes de ser Snoop Dogg, antes de convertirse en una figura mundial, estaba Calvin Burdows, un chico de Long Beach, California, que grababa cintas con sus amigos. Ahí empezó todo. Así que hoy vamos a conocer la historia de Snoop Dogg, el sonido de G-Funk, Doggy Style. Vamos a cerrar nuestro viaje por el hip hop como se debe. Como se debe. Así que quédate conmigo en 93.1 Mix, 80s, 90s y más. Soy Emma Colín. Maravilloso viernes a través de iHeartRadio.

Come on Down, esta canción de Duran Duran en 93.1 Mix, 80s, 90s y más. Todo el mundo con las manos en el aire. A ver, imagínate estar por allá en Long Beach, California, ¿no? Por allá a principios de los años 90, estás grabando tus rimas con tus compas, tus amigos, sin saber que algún día una de esas grabaciones iba a terminar cambiándote la vida. Snoop ya estaba formando parte de un grupo llamado 213, junto con Warren G y Nate Dogg. Precisamente Warren G, que era medio hermano de Dr. Dre, termina haciéndole llegar una grabación a Dre. Pues imagínate qué cosa, cómo todo se va conectando. Y entonces Dre escucha a Snoop y dice, oye, tiene algo muy en particular. No necesita correr sobre el beat, no necesita gritar. Tiene ese tonito relajado, como si estuviera platicando. Y entonces dice, esa manera de rapear se vuelve una de sus grandes firmas, porque de hecho en el 92 Snoop aparece junto al Dr. Dre en Deep Cover, tema de la película del mismo nombre, y después llega The Chronic, ese disco de Dr. Dre donde se convierte en una pieza fundamental de rap de la costa oeste y ayuda a llevar al G-Funk al centro del hip hop. El sonido, bueno, tenía estos bajos profundos, sintetizadores, influencias del funk, una reproducción mucho más limpia, más relajada, y en medio de todo eso estaba esta voz. Estaba Snoop Dogg entre todo eso, Snoop Doggy Dogg, con apenas 20 años de edad. Mira, era un chavazo, una ternura, prácticamente desconocido por el gran público, pero bueno, ya después de The Chronic ya nadie va a poder ignorarlo. El siguiente paso ya era suyo. Y más adelante vamos a escuchar una canción y vamos a escuchar al hombre que había dejado de ser una promesa para convertirse en protagonista. Estás escuchando, de hecho, en este momento, Snoop Dogg, Who I Am o What's My Name, con sus pequeños 20 añitos, rapeando y hip-hopeando con todo lo que tenía. Soy Gemma Colín, sigue conmigo a través de iHeartRadio. Son las 8:16.

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0: Estamos de regreso en 93.1 Mix, 80s, 90s y más. Snoop Doggy Dogg con este rolón. Suavecito. Suavecito para este viernes. Estamos platicando justamente qué pasó con Snoop Dogg, cómo llegó a todo esto, porque si podemos pensar en un referente, un gran referente del hip hop, definitivamente él se nos viene a la mente. 1993, Snoop Doggy Dogg estaba lanzando su primer álbum Doggy Style, y aquí pasa algo importantísimo, porque Snoop ya no es solamente como el hombre que estaba haciendo canciones, sino que ya estaba construyendo un poquito más como un personaje, la forma de hablar, la ropa, el estilo, los videos, la actitud, ese flow tranquilón que siempre trae, todo eso era parte de una identidad, y detrás de buena parte de ese sonido, pues también estaba Dr. Dre, porque Doggy Style salió por allá el 23 de noviembre del 93, se convirtió en uno de los discos fundamentales del rap y la costa oeste, y de ahí salieron canciones que se volvieron clásicos, entre ellas esta rola, Gin and Juice de Snoop Doggy Dogg. Y hay algo que me encanta de esta canción para este viaje, porque después de todo lo que hemos escuchado esta semana, aquí podemos escuchar justo cómo el hip hop ya había evolucionado, ¿no? Ya no era protesta, ya no era competencia entre MCs, sino que también podía ser este personaje con actitud, estilo de vida, escuchar esta canción de Snoop y reconocer inmediatamente el mundo completo que traía él. Era precisamente lo que había conseguido el hip hop, ¿no? Crear una cultura que se podía escuchar, se podía ver, vestir, vivir y, cómo no, también mantenerse aquí con la ondita. Relax. Así que, sigue conmigo. En 93.1 Mix, 80s, 90s. Ya, no puedo ser hip hop, verá. 80s, 90s y más también a través de iHeartRadio. Ya son las 8:33.
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0: Estamos de regreso en 93.1 Mix, 80s, 90s y más. Eva Colín saludándote también a través de tu aplicación iHeartRadio. Terminando este viaje por el hip hop. Y bueno, esta canción es un poquito más reciente. Snoop Dogg cantando Beautiful con Pharrell Williams. Y que la verdad es una canción que también funcionó bastante. Así llegamos al final, así nos ponemos a pensar en todo el recorrido que hicimos con Gil Scott Heron, la palabra, la poesía, la protesta de Sugar Hill Gang, demostrando aquello que estaba ocurriendo en las fiestas del Bronx, Run DMC, MC Hammer, con el hip hop entrando de lleno a MTV, Tupac y Biggie, dos figuras que llevaron el rap a otro nivel de creatividad, identidad y algo de storytelling, y terminamos con Snoop, Costa Oeste, G-Funk, esa voz que parece pues que nunca tiene prisa, pero sobre todo con algo mucho más grande, porque Snoop es un buen ejemplo de hasta dónde llegó el hip hop. Pasó de las calles a los escenarios, de los escenarios a la televisión, de la televisión a los negocios, al cine, cultura pop. Es una persona que sigue siendo reconocible después de décadas, y yo creo que por eso cerrar con Snoop tiene todo el sentido, porque nuestro viaje comienza con una voz y termina con una cultura completa. Cambia la moda, la manera de contar historias, es una cosa maravillosa. Yo creo que el hip hop puede ser protesta, fiesta, identidad, negocio, arte, lo que sea, y sobre todo yo creo que es una manera de contar pues quién es uno, ¿no? ¿Quién es la sociedad, la cultura, todo eso? Así que muchísimas gracias por hacer este viaje conmigo. Cerramos con este rolón de Snoop Dogg, Beautiful, con Pharrell Williams. Es un muy buen hip hop, no me vas a decir que no, pero por supuesto que sí lo es. Pero bueno, vámonos con otros temas, porque te quiero recordar que más adelantito nos vamos con el chismecini y vamos a estar platicando apodos de barrio. ¡Ájale, verdad! ¡Éjele! Quiero que me cuentes de esos apodos de barrio que has escuchado, que has puesto o que te pusieron. De esos que dices, ¿cómo se les pudo haber ocurrido? Ándale pues, de esos. Si tú tienes por ahí alguno, ya sabes, puedes contármelo a través del Talkback en iHeartRadio. Muy sencillo, descarga tu aplicación, gratuita, fácil de utilizar. Ya que lo hayas descargado, bueno, en el icono del buscador le pones 93.1 Mix. Y estando ahí, te va a salir nuestra estación. Al ladito del icono de play vas a encontrar el micrófono blanco dentro del círculo rojo. Ese es tu Talkback. Lo presionas y tienes 30 segundos para participar conmigo, saludarme y así yo escuchar tu viva voz, tu melodiosa voz. Recuerda que la estrella eres tú y me encantará escucharte. Yo soy Eva Colín, nos escuchamos más al ratito. Piensa en esos apodos de barrio que conoces, que quizás hasta llevas alguno de ellos con gran orgullo. Gracias por estar en iHeartRadio, 8:51.
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3: Estamos de regreso en 93.1 Mix, 80s, 90s y más, así como lo acabas de escuchar. Ya es viernes, son las 9 de la noche con 4 minutos. Si ya acabaste tu semana laboral, pues mira, este aplauso es para ti. Si todavía mañana trabajas, no te preocupes. Mira, yo estoy contigo porque también tú y yo el día de mañana nos vemos. Así que este besote es para ti. Y el día de hoy, a través del Talkback en iHeartRadio, sino en Facebook, redes sociales, arroba Emma Colín el Mix, yo te pregunto a ti. Apodos de barrio. ¿De cuál te acuerdas? ¿Te acuerdas? Yo creo que de muy buenos apodos de barrio. Así que compártemelos, me encantará escucharlos. Y yo creo que nos vamos a divertir un montón. Vámonos con música, Living on a Prayer, esta canción de Bon Jovi del año 96. No es cierto, 86. Yo pienso que fue el día de ayer. Soy Emma Colina, 93.1 Mix, 80s, 90s y más. Platícame de esos apodos de barrio que conoces a través del Talkback en iHeartRadio y en Facebook, arroba Emma Colín en Mix.

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Gran canción, It Was In Me, esta canción de Shaggy 93.1 Mix, 80s, 90s y más. Oye, ¿qué tal va tu noche de viernes? Espero que todo vaya pintando de maravilla. El día de hoy, pues nos pusimos a pensar en todos aquellos apodos que la vida y el mundo nos ha regalado o que probablemente hasta nosotros mismos hemos regalado. Gracias por estarme escuchando también a través de iHeartRadio. Y vámonos con las respuestas de la pregunta del día de hoy. Apodos de barrio, ¿tú de cuál te acuerdas? Esos apodos que han formado parte de la cultura de México. Y por aquí Luisito me dice: en todos lados escuchas apodos graciosos y más si sabes de quién hablan. Una vez estando mis suegros de visita, comenzaron a hablar de la gente de la colonia donde vivían. Y yo estaba súper entretenido, riéndome mucho porque se reían a la mayoría de los vecinos. Se referían a la mayoría de sus vecinos por sus apodos: La Burra, El Loco, Doña Pañoleta y así. ¡Ay, qué bonito! Y aparte, esos apodos están decentes, ¿eh? Pero sí, yo creo que así somos los mexicanos. Gracias, mi querido Luisito. Allá te va ese besote tronado. Uriel me dice: hola, Mix, buenas noches. Mira, me acuerdo mucho de uno de los que... de uno que le pusimos a un niño de 7 años. Claro, esto hace como 30 años. Claro, hace 30 años todo era muy permitido. Y le decíamos el chuflas. El chuflas. ¿Por qué el chuflas? Dice: raro y nada común. Pero fue porque una vez le dijo a todos: si no saben chuflar, ¿para qué chuflar? Ese está muy bonito. El chuflas. Si no saben chuflar. Ay, a mí me pareció maravilloso. Así que, mi querido chuflas, donde quiera que estés, el besote tronado. Oye, Uriel, ese está buenísimo, el chuflas. Yo creo que muchos de nosotros hemos tenido pos así. Muchísimos de nosotros. Vamos a ver por acá. Tengo otros talkback

0: Mira, de hecho, mi querido Uri me está mandando un talkback. Vamos a ver, buenas noches, hola, hola.
1: Hola, Mix, buenas noches.
0: Hola, Uri, buenas
1: Gabriel
0: noches.
1: Reportándose.
0: Muy bien.
1: Apenas llegando a casita, pero pues, todavía a tiempo para escuchar el tema.
0: Eso.
1: Y sé que todavía hay mucha, muy buena música por escuchar. Así que, pues pongámonos cómodos.
0: Muy bien.
1: A darle.
0: Eso.
1: Saludotes.
0: Gracias.
1: Estuvo bueno el calor hace rato.
0: Ay, sí, Uri.
1: Perfecto. Muy divertido.
0: Muy bien.
1: Saludos.
0: Perfecto, bye. Gracias, mi Uri. Saludos. 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Y vámonos a seguir con la actitud Mix. Más adelante estaremos platicando de los demás apodos de barrio. Yo tengo un montón y te los estaré compartiendo más adelante. Quédate conmigo en 93.1 Mix, 80s, 90s y más. También a través de iHeartRadio. Gracias por escucharme. Ya son las 9:15.
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0: Qué rarona que vamos a escuchar All Out of Love, esta canción de Air Supply. Hasta me emociona, claro que sí, es una muy buena canción en 93.1 Mix, 80s, 90s y más. También gracias si estás presentándote a través de tu aplicación iHeartRadio. Oye, fíjate que el día de hoy, pues nos fuimos a los bajos barrios, porque nos encanta, porque es donde está lo más divertido del mundo. Y quiero que el día de hoy me cuentes justamente en esos lugares bajos del barrio, los apodos famosos. De esos apodos que tú sabías que, híjole, que en algún momento iban a causar alguna carcajada. Bueno, de esos. Vamos a ver qué dice por acá el Talkback en iHeartRadio. Vámonos para el Talkback. Aquí está. Muy buenas noches. Hola, hola. ¿Quién anda por acá? Hola, hola.
1: Ay. Fíjate, Emma. Buenas noches.
0: Hola, Dani. Buenas noches.
1: Que yo soy de pelo chino.
0: Así es.
1: Y ojos verdes.
0: Ándele.
1: Cosas de niño, híjole.
0: ¿Qué pasó?
1: Cabeza de borrego.
0: Ah.
1: Chino. Ojos de gargajo.
0: Ah, claro.
1: El avión me decían también.
0: ¿Por qué?
1: Por los labios gruesos.
0: Ah.
1: El avión. No, no.
0: Mi vida. Ay, mi querido Dani. Te mandamos un besote. Mira, yo creo que todos sufrimos en algún momento de eso. Híjole, yo tengo los ojos grandes, o sea, y me decían ojos de rana, ojos de canica. También, bueno, por la voz decían que era niño, ¿no? Por default, por default. ¿Qué más? Hubo en la secundaria, mi mami muy linda me hizo favor de comprarme una mochilita de rueditas, ¿no? Porque pues yo llevaba un montón de cosas y aparte llevaba yo mi máquina para la mecanografía, ¿no? Mi máquina de escribir. Y entonces llevaba yo muchas cosas, entonces mi mami me compró mis papás me compraron una mochila de rueditas y gracias a todos mis compañeros, pues me pusieron Emma la trailera, ¿no? Y entonces yo era la única niña con la mochilita de rueditas en la secundaria y allí iba Emma la trailera corriendo por los pasillos de la secundaria. Así que bueno, esa es una muy buena anécdota que me acordé ahorita. Gracias, Dani. Vámonos con otro Talkback. Buenas noches. Hola, hola.
2: Hola, Emma. Buenas noches.
0: Buenas
2: apodos
0: noches.
2: De barrio.
0: Híjole.
2: Antes era muy bueno porque pues eran otros tiempos y nadie se ofendía, ¿no? Estaba el chaparro, el gordo, el negro, el flaco y pues bueno. Pero pues yo sin duda recuerdo algunos.
0: Ajá.
2: A un amigo le decíamos el niño del tambor.
0: ¿Por qué?
2: Mallito, el foco.
0: Ok.
2: El cabeza de rodilla.
0: Ese sí me imagino.
2: Algunos.
0: Sí. Muy buenas noches, mi querido Manuel Barreto. Fíjate que ese del tambor no me lo sabía. Por acá me están contando otro de... A una compañera de la oficina le decíamos la coqueta. Ay, no me digas, que porque tenía un tic en el ojito. Tenía un tic en el ojo, la coqueta. Entonces ahí andaba así, qué bonitos son. Ay, amo los apodos. Pero cuando son en buena onda, o sea, cuando son en mala onda, no, la neta no están padres. Si tienes un apodo en buena onda, apodillos de barrio, de esos que antes nos poníamos y que nos curtieron la vida y el día de hoy tenemos que ir a un psicólogo, de esos. Yo soy Emma Colín y sigue conmigo 93.1 Mix, 80s, 90s y más. También en iHeartRadio, ya son las 9:37.
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14: 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My Chemical Romance anuncia la reedición ampliada de The Black Parade por su 20 aniversario. A sus 81 años, Danny DeVito sigue activo y no tiene planes de retirarse. Zendaya, David Harbour y otras estrellas serán presentadores en los Emmy 2026. Conor Oberst de Bright Eyes realizó Invention 13, un cortometraje protagonizado por Phoebe Bridgers. Snoop Dogg conducirá los MTV Video Music Awards el 27 de septiembre. Los integrantes de YouTube serán homenajeados como personas del año 2027 por Music

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0: De regreso estamos en 93.1 Mix, 80s, 90s y más. Gracias también si estás listo a través de iHeartRadio, donde justamente el día de hoy, bueno, estamos platicando esta ondita de los apodos, ¿no? Los apodos de barrio, híjole, me han contado un montón, pero es que no los puedo decir todos al aire porque no son apropiados para decirlos al aire. Pero, por ejemplo, aquí uno que me dice, mi querido Flea, dice así, tal cual, Flea, así dice, me lo manda por Messenger. Y entonces me dice, le decíamos el té de manzanilla. Eso se me hizo muy bonito, yo creo que ya lo han escuchado. Ese de no hace nada, pero te cae muy bien. ¡Ay, ese se me hace muy bonito! El té de manzanilla. La venadita. ¡Ay, mi querida Carles, está muy bonito! Yo podría ser, definitivamente. Dice, un ex compañero le decíamos así porque tenía astigmatismo. Venadita. ¡Ay, qué bonito! Me han hecho muy felices. Muy feliz el día de hoy. Oye, por acá tengo otro talkback. Muy buenas noches, ¿quién anda por acá? A ver, a ver.
1: Así de rapidito, el a ver. Del tambor era por la panza. Y el de Mayito, así le decíamos a los pequeñitos porque es el mes de las madrecitas.
0: ¡Ay, qué bonito! El Mayito. ¡Qué bonito! Apenas le voy entendiendo. ¡Ay, qué bonito! ¡Qué bonitos son los apodos cuando te los ponen con amor! ¡Definitivamente! Sí, yo sí tuve varios apodos. Yo sí tuve varios apodos. No me agüito. Porque pues uno sabe, ¿no? A ver, por acá en Facebook, Javier Martínez me dice, ¡uy, el Musaraña, el Pecas, el Cristino, la Cotorra! ¡Saludos, mi querida! Parece que estamos pasando lista. Oye, Hernán, ya vi tu mensaje. A ver, dice Hernán, hola Emma Colina, muy buenas noches. Yo me acuerdo de varios, Chumino, Calaca, Bullilli, Bombaye, Caviño, Pachicho, Frankie, Mandibulín, La Chata, El Pitufo, El Comandante Fitzuge de la serie de Tierra de Vejigantes. Dice, un vecino que iba al colegio militar. Ay, Comandante Fitzuge, muy bien. En fin, son muchos más y el contexto de cada uno sería muy largo de explicar, que se acabaría el programa solo contándolo. Pero antes, el Aura Bullying era mucho más tolerado. Por cierto, ahí me decían Footloose. Saludos y buen fin de semana. ¡Qué bonito! Fíjate, es que, ¿sabes qué? Yo creo que el lo que se ha vuelto ahora es que pues muchas veces lo hacen como con malicia, ¿no? Una ondita es que te lo digan tus cuates, tus compas, así los que te quieren, tus carnalitos, ¿no? Y otra cosa es que te lo diga como alguien más, como en mala onda, ya tirando mala vibra, ahí es cuando dices, no, ya no, ya, o sea, ya hasta se siente feo y hasta uno le da coraje. Así que yo creo que los apodos, mientras te lo digan entre compas y tú los aceptes, digas, va, órale pues, no hay problema, échamelos. Ahí me decían patitas de molcajete porque pues soy chiquita. Y yo decía, no tengo problema, échale, no pasa nada, ¿no? Pero sí hay algunos que pues eran muy pasados de lanza y dices, no, eso sí no los puedo permitir. Yo creo que hay una línea muy delgada entre el bullying y otra cosa, entre el apodo mexa, que pues la verdad siempre nos hace felices. Yo soy Emma Colín y antes de pasar a la siguiente, ahora te quiero contar de nuestras estaciones digitales que tenemos en iHeartRadio. Son una cosa maravillosa. Ya te lo había platicado anteriormente. Mi estación favorita, que yo creo que también ya te lo había dicho, es Mix en Vivo. Esta estación digital, completamente gratis, 24 horas de música, 7 días a la semana. A mí me parece maravillosa porque es como si estuviéramos escuchando los conciertos de los artistas que nos encantan, pero en vivo. Hoy justamente estaba platicando con Uriel y me estaba contando algunas otras estaciones que también escucha a través de la aplicación. Entonces, mira, tienes un montón de estaciones de radio a través de iHeartRadio que puedes explorar, puedes divertirte, puedes disfrutar y es una cosa maravillosa. A mí me parece muy buena aplicación. Si tú quieres escuchar música, nada más le pones donde tú quieras, es así. El algoritmo te acomoda las rolas y está bastante chido. Pero bueno, ahora sí vamos a pasar a la siguiente hora de música, donde estaremos hablando de John Secada y también estaremos platicando de Toto. Así que quédate conmigo, estás en 93.1 Mix 8. 90s y más. Yo soy Emma Colín, agradeciendo tu presencia y escucha a través de iHeartRadio. Ya son las 10 de la noche.
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2: ¿Qué tal? Muy buenas noches. ¿Cómo estás el día de hoy? Yo soy Emma Colín. Te estoy saludando en la última hora de esta semana de nuestro tour nocturno. Gracias por haberme acompañado. Y bueno, el día de hoy estaremos hablando de datos interesantes de artistas mix. Platicaremos algo de John Secada y también algo de Toto. Así que quédate conmigo. Yo soy Emma Colín. Sigue también a través de tu aplicación iHeartRadio. Quédate 93.1 Mix, 80s, 90s y más.

0: Vamos de regreso, 93.1 Mix, 80s, 90s y más. Yo soy Gemma Colín, agradeciendo tu presencia y escucha a través de tu aplicación iHeartRadio, redes sociales, arroba Gemma Colín en Mix. Y te cuento un dato interesante de esta canción, y es que yo creo que el más curioso es el coro de Gloria Estefan. Así es, aunque el protagonismo es de Secada, Gloria Estefan está cantando los coros de fondo en la versión en inglés. Fue la primera vez, de hecho, que Gloria accedió a hacer coros para otro artista, y bueno, su participación no terminó ahí, porque también coescribió la versión en español, que es Otro Día Más, ¿te acuerdas? Otro Día Más Sin Verte, y de hecho también ella aparece en el videoclip. La canción tuvo un impacto doble, porque en inglés alcanzó el número 5 en el Billboard Hot 100, y en español llegó al número 1 en la lista Hot Latin Tracks, y la verdad está bastante chido. Me da muchísimo gusto que haya coincidido tanto en español como en inglés los grandes éxitos. Pero bueno, más adelante estaremos escuchando un dato interesante de Toto, así como una canción. Quédate conmigo en 93.1 Mix, 80s, 90s y más. Soy Gemma Colín. Gracias y estás conectado a través de iHeartRadio.
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0: Estamos de regreso, África de Toto, un rolón que estamos escuchando, o que estuvimos escuchando, mejor dicho. A mí me gusta mucho, y como dato interesante, es que fue una canción, como siempre te había dicho, fue escrita sin conocer nada de África. Y si vieron que fue un éxito por ahí en 1982, vive un resurgimiento masivo a partir del 2017, convirtiéndose en un meme, fenómeno de culto por allá en internet. El día de hoy supera los 1.100 millones de reproducciones en Spotify. En YouTube acumula cientos de millones de vistas. Y bueno, este revival fue impulsado por parodias y series como Stranger Things, South Park y también algo de Jimmy Fallon. Así que bueno, es una comunidad de fans que celebra diariamente los comentarios del video oficial y que la disfruta día con día. Yo soy Emma Colines, siga conmigo en 93.1 Mix, 80s, 90s y más. También gracias si estás escuchándome a través de tu aplicación iHeartRadio.
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0: Soy Emma Colina, estamos de regreso. Gracias por haberme acompañado el día de hoy en esta semana. Gran noche de viernes a seguir disfrutando. 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Yo soy Emma Colín, descansa, pasa una linda noche. Recuerda que mañana los horarios cambian. Alfredo Paredes llega a las 8 de la mañana, Franz Borja se presenta a las 12 del día, después viene Old School a las 4 de la tarde y a las 6 me presento yo, de 6 a 8, acompañar tus tardes y tus noches en este tour nocturno en 93.1 Mix, 80s, 90s y más. Soy Emma Colín, te deseo una excelente y maravillosa noche de viernes. Si sales y tomas, por favor no manejes. Cuídate mucho, te queremos mucho. Adiós.
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6: ¿Cuánto cuesta?
7: Sale
6: 60
7: pesos.
6: 60 pesos. Y entonces esta, ¿en cuánto me la puedes dejar?
7: 50.
6: Para llevármela así como para animarme. ¿En 50 pesos? Ok, ¿y si te compro dos?
8: ¿Cuántas veces has escuchado esa frase frente a un puesto de artesanías? Parece algo inocente, casi un juego. Pero, ¿alguna vez te has preguntado cuántas horas de trabajo, cuántas generaciones de conocimiento y cuántas manos están detrás de ese alebrije, de ese huipil, de ese barro negro que quieres llevarte por la mitad de su precio? El regateo es una práctica tan antigua como el comercio mismo. En México, tiene raíces profundas. Durante siglos, fue parte esencial de la vida en mercados y plazas. Un diálogo entre comprador y vendedor que iba más allá del dinero para convertirse en un vínculo social. Un acto de convivencia donde ambas partes salen ganando. Un centro de investigación ha estudiado el comportamiento de pequeños negocios artesanales que operan en condiciones de subsistencia y la conclusión es clara. El regateo indiscriminado que antes era juego, hoy tiene consecuencias graves.
9: El proceso es mucho tiempo. Por ejemplo, se tiene que urrir, enrollar el hilo, pero es todo esa mano.
8: Detrás de cada artesanía hay una inversión que no se ve. Horas de trabajo meticuloso.
10: Materias primas que cada vez cuestan más.
8: Y la aplicación de técnicas que son patrimonio cultural transmitidas de generación en generación. Una pieza de barro negro de Oaxaca puede llevar días de moldeado, secado y bruñido a mano. Un rebozo puede requerir semanas en el telar. Cuando regateamos sin considerar eso, no solo minimizamos el valor de un objeto, afectamos directamente el sustento de una familia. Las ganancias del día de un artesano se van en lo básico: comida, salud, escuela, techo. Y los números hablan. Según el INEGI, las artesanías representan casi el 18% del Producto Interno Bruto Cultural de México.
10: La actividad que más aporta a ese sector.
8: Se estima que más de 8 millones de mexicanos elaboran productos artesanales, la mayoría de manos de mujeres indígenas. Sin embargo, el salario promedio de un artesano en 2025 fue de apenas 6.580 pesos al mes.
10: Y el problema es más profundo de lo que parece.
8: Desde hace años, las artesanías se perciben como simples souvenirs, lo que fomenta la búsqueda de precios bajos y desconoce el esfuerzo, la creatividad y el tiempo invertido en cada pieza. El regateo sistemático contribuye a una consecuencia dolorosa. Las nuevas generaciones ya no encuentran económicamente viable continuar con el oficio de sus padres y abuelos. El legado se rompe. La próxima vez que tengas un alebrije de Oaxaca, un rebozo de Tenancingo, un barro de Mata Ortiz o un bordado de Tenango entre las manos,
10: recuerda que no estás comprando un souvenir.
8: Estás sosteniendo siglos de historia, identidad y oficio. La UNESCO lo dijo claro. La artesanía es quizá el sector cultural donde más se percibe la tensión entre economía y cultura. Pregunta cuánto tiempo le tomó hacerlo, qué materiales usó.

0: de dónde viene la técnica.
1: Y antes de pedir rebaja, hazte la pregunta que de verdad importa. ¿Cuánto vale para ti que ese conocimiento siga existiendo? Un guión de Leonardo Santiago con información del portal Ciencia UNAM. Les saluda Mónica Genis.
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0: 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Aunque es un platillo típico de las fiestas patrias, nunca es mal tiempo para comerlo. Hoy en nuestro platillo sabio nos acompaña la Abue Angie para enaltecer nuestros sabores con un plato que nos aporta proteína, carbohidratos y toda la frescura de las verduras. Estamos hablando del pozole blanco con salsa de chile de árbol. Tome nota.
11: Nietecitas y nietecitos, bienvenidas y bienvenidos a Revista del Consumidor Radio. Soy su Abue Angie y hoy en el Platillo Sabio los voy a consentir elaborando un platillo tradicional con ingredientes de temporada de nuestro campo mexicano. Un delicioso pozole blanco con su respectiva salsa. Los ingredientes que vamos a necesitar para el pozole son 1 kilogramo de maíz pozolero precocido, 2 cebollas blancas, 2 cabezas de ajo grandes, 1 kilo de carne de puerco en trozos, 1 kilo de retazo de pollo, 3 cubos de consomé de pollo, sal de grano y 9 hojas de laurel. Para la salsa, 6 chiles de árbol del que pica, 12 chiles de árbol del que no pica, 2 dientes de ajo, 2 jitomates, 3 cucharadas de vinagre de manzana, sal molida y orégano. Para acompañarlo, col, orégano, rábanos, limones y tostadas. Vamos al procedimiento. En 3 ollas grandes ponemos a hervir suficiente agua y agregamos a una de ellas el maíz pozolero. Para dar sabor, cocemos el maíz con hojas de laurel, un cubito de consomé de pollo y sal. Además, agregamos 5 dientes de ajo y una cebolla previamente licuados y dejamos cocinar hasta que el maíz reviente. Colocamos en una de las otras 2 ollas el pollo y en la otra la carne de cerdo. En cada una agregamos 3 ajos, media cebolla, 3 hojas de laurel y sal. Tapamos y dejamos que cueza aproximadamente durante una hora. Una vez que todo se haya cocido, vertemos el caldo de puerco, el caldo de pollo y la carne a la olla donde está el maíz. Por último, lo dejamos hervir 5 minutos para que se mezclen los sabores y listo. Para la salsa, licuamos los chiles, el jitomate, los dientes de ajo, el orégano, el vinagre de manzana y la sal. Debemos estar atentos para quitar la espuma que se pueda formar. Para su emplatado, servimos el pozole bien caliente y lo acompañamos con carne deshebrada, col, rábanos, cebolla, orégano, limón, la rica salsa de chile de árbol y tostadas. ¡Y listo! Así de fácil es preparar nuestro pozole, nietecitos. Recuerden que el platillo sabio Profeco, además de tener buen sabor, es muy fácil de preparar. Aporta un balance nutricional y rinde para varias porciones. Anímense a prepararlo y cuéntenos en nuestras redes sociales cómo les fue, nietecitas y nietecitos. No olviden que también pueden ver esta receta en el canal de YouTube Profeco TV. Soy su abue Angie y me encantó compartir esta receta con ustedes en Revista del Consumidor Radio. ¡Hasta la próxima!
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16: My Chemical Romance anuncia la reedición ampliada de The Black Parade por su 20 aniversario. A sus 81 años, Danny DeVito sigue activo y no tiene planes de retirarse. Zendaya, David Harbour y otras estrellas serán presentadores en los Emmy 2026. Connor Oberst, The Bright Eyes, realizó Invention 13, un cortometraje protagonizado por Phoebe Bridgers. Snoop Dogg conducirá los MTV Video Music Awards el 27 de septiembre. Los integrantes de YouTube serán homenajeados como personas del año 2027 por Music

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2: Bienvenidos, feliz mañana, feliz día, feliz sábado para todos ustedes. Este 12 de septiembre les saludo también a través de iHeartRadio, 8:03 en Cancún. Y bueno, ya sabes, en esta primera hora tenemos dato histórico, lo que pasaba un día como hoy en 1969 y el álbum Through the Past Darkly Big Hits Volume 2 de los Rolling Stones. Te cuento de qué va. Además, fíjate que Kings of Leon pues siguen vivos y coleando con su décimo álbum. Aquí te cuento pues el detalle y también invitarte al programa Old School. Además, estaremos publicando en redes sociales @AlfredoEnMix, en todas ellas, en X, en Facebook y en Instagram. Recibo también tus mensajes de voz a través del micrófono Talkback de iHeartRadio. Y pues bueno, sin más, te doy la bienvenida porque también hay música. Suena ya Queen, más tarde Bon Jovi y hacia el final de la hora Coldplay. Soy Alfredo Paredes, bienvenidos y feliz sábado. Estamos en 93.1 Mix, 80s, 90s y más, y en iHeartRadio gratis.

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0: Esto es de los Red Hot Chili Peppers, se llama Californication, aquí en 93.1 Mix, 80, 90 y más, igual en tu aplicación de iHeartRadio. Soy Alfredo Paredes, bueno, te cuento, 12 de septiembre como hoy, pero de 1969. The Rolling Stones estaba publicando Through the Past Darkly, Big Hits Volume 2. No era un disco nuevo, era una colección de éxitos, pero con un peso emocional enorme, porque salió, pues apenas dos meses después de la muerte de Brian Jones, el guitarrista fundador que apareció en gran parte de esos temas. El álbum estaba dedicado a él y en la portada interior llevaba una frase que Brian Jones mismo había elegido. Ahora, traía clásicos como Paint It Black, también Robbie Tuesday, Jumping Jack Flash y Honky Tonk Woman, que bueno, en ese momento era un sencillo número uno, o sea, les fue súper bien. La portada era octagonal, era pues toda una locura para la época, salir, digamos, de lo cuadrado, literalmente, y hoy pues sigue siendo además esta portada y este disco en general un objeto de colección. Así que, bueno, te paso el dato y la foto a través de redes sociales, checa arroba Alfredo en Mix y regreso porque te voy a contar de Kings of Leon. Siguen vivos y coleando con el décimo álbum, ya te cuento de qué va en un ratito después de que suene Red Bone, ¿va? Por ahora, pues buena música, 8 con 12 minutos, que no se te haga tarde, ¿eh? Yo soy Alfredo Paredes, acompañándote también a través de iHeartRadio aquí en 93.1 Mix, 80s, 90s y más.
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0: Este es Redbone, se llama Come and Get Your Love, aquí en 93.1 Mix, 80s, 90s y más. Igual, en tu app de iHeartRadio, ya sabes, en Estados Unidos y en todo México, disponible gratis para ti. Soy Alfredo Paredes, te cuento que la banda Kings of Leon, ¿te acuerdas, verdad? Que cantan Sex on Fire y varias otras. Están de vuelta, no se han ido a ningún lado. La banda anunció su 10º álbum de estudio, se llama Oh My Beloved, que llega el 6 de noviembre, pues bajo su propio sello. Se llama Love Tap Records y bueno, es su primer disco autoproducido, digamos. Ahora, el primer sencillo se llama My Whole World, es una balada romántica con video en YouTube. De hecho, Caleb Falwell dice que este disco es un repaso íntimo de toda su carrera, pues sus familias, su infancia y hasta esas historias que parecían pequeñas pero marcaron la vida de cada uno de ellos. Y para celebrarlo, pues ya dieron un concierto especial en el Basement East de Nashville, su show más íntimo en años, fíjate, en años, porque pues eran más masivos. Ahora, después de Can We Please Have Fun en 2024, queda claro que los Follow Will siguen vivos y coleando, los Kings of Leon. Bueno, pues ya los esperamos para que lancen el álbum completito. Mientras tanto, van fotos y toda esta info a través de redes sociales, checa Facebook e Instagram, arroba Alfredo Mix. Y regreso para contarte del programa Old School, al ratito pasa, pero bueno, continuamos con buena música. Yo soy Alfredo Paredes, te saludo en este feliz sábado también por iHeartRadio, aquí en 93.1 Mix, 80s, 90s y más.
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0: Esto es de Coldplay, se llama Clocks, año 2002. Ahí sonaba durísimo, ahora lo recordamos aquí en 93.1 Mix, 80s, 90s y más, y también por iHeartRadio. Soy Alfredo Paredes. Pues bueno, déjame contarte de Old School, este programa que pasa todos los sábados de 4 a 6 con dos grandes amigos, Arturo López Gavito y Mario Lafontaine, que cuentan historias y conversan sobre grupos y artistas solistas de la música en inglés de las últimas 5 décadas. 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Bueno, ¿y qué crees? En la siguiente hora, de 9 a 10, vamos a estar jugando Basta. Ya el abecedario se detuvo en la letra M. No es cierto, en la letra D. D, de dedo. Piénsale, canciones mix que inician con D. Por ahora, de aquí a las 9, buena música, ¿eh? Nos escuchamos en un ratito. Yo soy Alfredo Paredes en 93.1 Mix, 80s, 90s y más, gratis en tu app de iHeartRadio.
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2: Bienvenidos, buenos días, ¿cómo estás? Yo espero que excelente. Te saludo también a través de nuestra aplicación de iHeartRadio, gratis, ya sabes, en Estados Unidos y en todo México. En esta hora vamos a jugar Basta. El abecedario se detuvo en la letra D, así que canciones mix que inician con la letra D. Yo voy a iniciar con Danger de la banda Flirts, pero bueno, tú comparte tus canciones mix que inician con D a través de Talkback, enviando tu mensaje de voz ahí en el micrófono de iHeartRadio o en Facebook, arroba Alfredo en Mix. Ya está la publicación para que puedas irlo comentando, ganes tus 100 puntos, aplausos, ya saben, nos la pasamos padre escuchando buena música. Va a sonar Pink Floyd, más tarde Nirvana y hacia el final de la hora estaremos escuchando a The Rasmus. Bueno, pues a jugar Basta, canciones mix que inician con D. Yo soy Alfredo Paredes, 93.1 Mix, 80s, 90s y más, y gratis en tu app de iHeartRadio.

0: Esto es de Sofía Ellis Baxter y se llama Murder on the Dance Floor, aquí en 93.1 Mix, 80s, 90s y más, y también en tu aplicación iHeartRadio. Bueno, soy Alfredo Paredes, es nuestra señal de Basta 10, porque ya sabes, estamos jugando Basta, canciones mix que inician con D, y bueno, Danger de The Flirts salió en 1983, hoy sigue sonando en las pistas como si nada, de hecho, pues es high energy puro, de hecho, el género que definió el sonido del club, pues a principios de los 80, con ese beat electrónico muy hipnótico que Bobby Orlando produjo y que simplemente no envejece. La verdad es una buena rola. La letra, pues es un gancho perfecto. Loving you is like playing with dynamite. Es la metáfora más simple, pero también más efectiva de lo que es esa atracción peligrosa entre dos personas. Todos hemos estado ahí, la verdad. Y la chica, pues que canta, está en peligro, pero no se va. Eso conecta igual en 1983 que ahora mismo en 2026. Y hay algo más de esa canción. The Flirts, pues eran un proyecto de estudio con vocalistas rotativas, una fórmula que anticipó la era del pop producido, pero este tema Danger trasciende porque su coro, pues es imposible de olvidar. Danger, danger, he's dangerous. Tres frases, cero relleno, puro gancho y pues la verdad muy bailable. Así que 100 puntos para mí, Danger de The Flirts, una canción mix que inicia con la letra D. Pero no es la única. Vamos a dar salida de una vez a uno de los mensajes de voz que ya nos han enviado participando en este juego Basta. Hola, ¿quién anda por ahí?
1: ¿Qué tal, Alfredo? Buenos días. Uriel aquí para participar en un juego Basta.
0: A ver.
1: Ah, es que voy llegando al trabajo.
0: A ver, venga, venga.
1: Y voy con la canción Danger de Flirts.
0: Ándale.
1: Saludos. Bonito día.
0: Gracias. Bye. Igual, buen día para ti. Me acabas de quitar 50 puntos. Bueno, tenemos 50 y 50 tú y yo. Pero, bueno, el punto es divertirnos. Igual que Uriel, ve a Facebook, arroba Alfredo en Mix o ahí mismo en TalkBack. Envía tu mensaje de voz y cuéntame cuáles son esas canciones mix que inician con D. Tienes aquí a Basta 10 cuando suene The Hollies para pensarla y participar, ¿va? Suerte, nos divertimos también a través de iHeartRadio. Yo soy Alfredo Paredes en 93.1 Mix, 80s, 90s y más.
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0: Esto es de The Hollies y se llama Uncle Woman in a Black Dress, sonando aquí en 93.1 Mix 80s, 90s y más, en nuestra señal de Basta 10 para seguir jugando Basta. Canciones Mix inician con la letra D. Vamos con más mensajes de voz. Ahí en Talkback tenemos este de aquí, hola.
1: Buenos días, Alfredo Paredes.
0: Buen día.
1: Aquí David Francisco, reportándome como todos los días desde la aplicación iCar Radio.
0: Ok.
1: Esperando que tengas un excelente sábado y un muy buen fin de semana. Un saludo para todos allá en cabina.
0: Gracias.
1: Y para participar en Basta del día de hoy. Yo soy Mix. Mi canción sería Dancing Queen de ABBA. Excelente tarde, saludos.
0: Excelente tu canción, ya tienes 100 puntos. Tu privilegio porque nadie más la ha mencionado. Gracias por enviar tu mensaje. Vamos con un mensaje ahora en Facebook, un comentario. @AlfredoMix nos dice Luis DJ: Dancing Queen de ABBA, mira nomás, ya te quitaron 50 puntos. Muy buena, ya le di el like ahí a Luis DJ Eddie. Gonzalo nos dice: voy con Don't Take Away the Music de Tabárez. Saludos, buen fin de semana. Sí, sí ha sonado el mix, por supuesto. Ya tienes tus 100 puntos y un me encanta. Y también nos dice Klaus en Cerati, dice Dreams de Van Halen o Disappears in Excess, Domino Dancing de los Pet Shop Boys, Dangerous de Roxette. Y bueno, no, de hecho, híjole, ninguna de esas suena aquí en mix. Están buenas, pero cero puntos. Igual te voy a dar un me encanta porque son rolas, la verdad, muy buenas. Un mensaje más de Talkback, a ver quién anda por aquí, hola.
2: ¿Qué tal, Alfredo? Buenos días.
0: Buen día.
2: Daniel, aquí andamos para jugar el juego Basta.
0: Venga.
2: La letra D. Voy con Dancing Queen de ABBA.
0: Ándele.
2: Saludos.
0: Gracias, saludos. Bye. También para ti. 50 puntos porque pues ya la habían mencionado. Bueno, me encanta. Vamos a seguir jugando Basta, canciones mix que inician con D. De aquí a Basta 10 cuando suene The Rasmus para que participes, pero también te voy a invitar a escuchar una estación que te va a poner a bailar. Yo soy Alfredo Paredes en 93.1 Mix, 80, 90 y más y gratis por iHeartRadio.
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0: Es de The Rasmus y se llama In The Shadows, ¿eh? 93.1 Mix, 80s, 90s y más. También, por supuesto, a través de tu aplicación iHeartRadio. Esta es la señal de Basta 10, porque continuamos jugando Basta. Canciones Mix que inician con D. Vamos a Facebook, arroba Alfredo en Mix. Patty Domínguez dice, buen día. Dancing With Myself de Billy Idol. Es así que suena en Mix. 100 puntos. ¿Quién más? Javier Martínez. Alfredo, voy con Dancing Queen del grupo ABBA. Bueno, tus 50 puntos, obviamente. Y tenemos también el de Emiliano Romero. Yo quiero decirte Dancing With Myself de Billy Idol, que también ya nos la habían dado, otros 50 puntos. Don't Dream It's Over, The Crowded House, nos dice Rosario Kawich. Ahí sí que te ganas tus 100 puntotes, mi querida Rosario. Muy, muy bien. Y nos dice Down Under, The Men at Work, Javier Martínez. Esa también ya tienes tus 100 puntos. Bueno, y el último, Carlos Aguilar, Don't You Forget About Me, The Simple Minds. Sí, sí, sí, a Zona de Mix, cómo no, 100 puntos. Ya tienen todos ustedes el like ahí en Facebook. Bueno, dejamos el juego Basta en este día, ¿ok? 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Siguiente hora es de Datos Curiosos, acá nos escuchamos, soy Alfredo Paredes en 93.1 Mix, 80s, 90s y más.
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2: Bienvenidos, muy buenos días, ¿cómo están? Y espero que excelente en este feliz sábado. Bueno, te saludo también a través de tu aplicación iHeartRadio. En esta hora nos vamos a sorprender, vamos a hablar de curiosidades de lo que va a estar sonando, vamos a hablar de Blink 182, más tarde hablaremos de The Doors y es el final de la hora de Lady Gaga. Arroba Alfredo en Mix en las redes sociales, pues bueno, sin más yo te doy la bienvenida. Vamos a iniciar con buena música, soy Alfredo Paredes en 93.1 Mix, 80 90 y más y también gratis en el streaming de iHeartRadio.

0: Es de Blink-182 este tema que se llama All the Small Things, aquí en 93.1 Mix 80-90 y más también en iHeartRadio. Soy Alfredo Paredes. Bueno, curiosidades de la banda. Mark Hoppus por poquito y no llega a Blink-182, y es que su novia de ese momento le dio un ultimátum. Le dijo, o yo o la banda. Bueno, pues Mark dejó a su novia y se quedó con la banda. Pero cuando la novia escuchó que Tom y Scott iban a grabar un demo, regresó de inmediato con Mark. Pues mira, si el interés tiene pies, ¿verdad? La relación, pues no duró, ni pues la novia tampoco, ¿verdad? Pero la banda sí. Ya después escuchamos este temazo, ¿eh? Fíjate, qué buen tema este, qué buena curiosidad de Blink-182. Regreso, vamos a estar hablando de The Doors, sonarán con Light My Fire, y después de ellos, sus datos curiosos. Por supuesto, también a través de iHeartRadio. Soy Alfredo Paredes, 93.1 Mix, 80-90 y más.
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0: través de G-Radio. Vamos con las curiosidades de esta banda, The Doors. Bueno, resulta que Light My Fire fue la primera canción que escribió Robbie Krieger en su vida. La primerita, y mira qué buena es. Bueno, Morrison le exigió a cada miembro que compusiera un tema en 2 días. Entonces Robbie Krieger salió con el riff más icónico de la banda, que fue ese que acabamos de escuchar. Ahora, en la biografía oficial que Elektra publicó junto a su primer disco, Morrison mintió. Dijo que sus padres estaban muertos, imagínate, y él los mató él. Su papá era almirante de la Marina y estaba en Vietnam en ese momento. Le escribió una carta diciéndole que no tenía talento y que dejara la música. Por eso dijo que sus papás estaban muertos. Triste, ¿no? Que no te apoyen. Pero bueno, ahí está. Soy Alfredo Paredes. Regreso con más curiosidades. Ahora van a ser de Lady Gaga, pero también para hacerte una invitación a que no te vayas a perder de el programa Old School, ¿va? Continuamos en 93.1 Mix, 80s, 90s y más, y gratis por iHeartRadio.
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The Doors y se llama Light My Fire en 93.1 Mix, 80s, 90s y más. Yo soy Alfredo Paredes. Bueno, sonando también a

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0: Esto es de Lady Gaga con Bad Romance en 93.1 Mix, 80s, 90s y más. Y también a través de iHeartRadio. Bueno, soy Alfredo Paredes. Curiosidades de Lady Gaga, una. Vamos a dar una nada más porque tengo una invitación para ti. Fíjate que ella se tiñó el cabello de rubio platino después de que la confundieran varias veces con Amy Winehouse. Pues es que sí, ¿no? Es como que facciones más o menos parecidas. Ahora, el cambio no fue estético, fue estratégico, porque ella necesitaba que nadie la confundiera con otra artista. Yo creo que todos los artistas necesitan eso, ¿verdad? Bueno, qué bueno que lo hizo, la verdad. Bueno, ahí tienes curiosidad de Lady Gaga. 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Bueno, siguiente hora. Claro, pelea de canciones. A partir de las 11 te cuento quiénes son los contrincantes. Yo soy Alfredo Paredes. Feliz sábado para ti. Continuamos en 93.1 Mix, 80s, 90s sin más.
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2: Bienvenidos, buenos días, ¿cómo están? Yo espero que excelente, saludándoles también a través de nuestra aplicación Eje Radio. En esta hora tenemos pelea de canciones, te voy a presentar a los contrincantes de una vez para que vayas apoyando a tu favorita para que suene antes de las 12 del día a través de mensajes de voz ahí en Eje Radio. Tenemos la opción número 1, aquí está Eminem con Lose Yourself, escrita para la película 8 Mile del año 2002, se convierte en la primera canción de hip hop en ganar el Oscar a Mejor Canción Original. De hecho, Eminem no fue a recoger el premio porque estaba en casa durmiendo. Pensó que no iba a ganar, pero mira. Le sonrió la suerte. Lose Yourself de Eminem, opción 1. Y por el otro lado tenemos a este temazo de Savage Garden, se llama Truly Madly Deeply. Este dúo australiano la escribe para la esposa del vocalista Darren Hayes y en 1998 dominó las estaciones de radio en Estados Unidos y se convierte en la canción más difundida del año allá en ese país. Aquí en México también le fue muy bien. Truly Madly Deeply de Savage Garden, opción 2. ¿Cuál gana? Bueno, te voy a decir cómo elegir a tu favorita. Ya depende de tu estado de ánimo. Si necesitas fuerza para levantarte y comerte al mundo, pues Eminem. Pero si quieres recordar cómo se sentía estar enamorado sin miedo, entonces Savage Garden. Las dos son himnos. Tú decides cuál suena hoy, votando por tu favorita a través de mensajes de voz. Abre iHeartRadio, ponle a 93.1 Mix, pícale al micrófono y me dices con tu voz si apoyas a la primera o a la segunda. Yo te deseo toda la suerte para que gane la mejor. Soy Alfredo Paredes, bienvenidos, estamos en 93.1 Mix, 80s, 90s y más.

0: Celine Dion, qué buen tema este, My Heart Will Go On, aquí en 93.1 Mix, 80s, 90s y más. Igual, ya sabes, sonando en tu aplicación Eje Radio, gratis, disponible en Estados Unidos y en todo México. Yo soy Alfredo Paredes. Uy, te tengo un dato, fíjate que Pink Floyd lanza una púa de guitarra, esa para raspar la guitarra y tocarla y que suene padre. Pues mira, la verdad es que es una púa de oro macizo. Fue inspirada en The Dark Side of the Moon en colaboración con la Real Casa de la Moneda Británica. Solamente hay 10 unidades en el mundo. Cuesta 4.750 libras, unos $7,800. No solamente es un adorno, está diseñada para tocar. De hecho, tiene el borde biselado, funcional, pero también viene con un estuche para exhibirla. Es una colección que incluye versiones en plata, en cobre y en monedas con el prisma icónico de la portada. Está increíble. La Real Casa de la Moneda, que existe desde el año 886, imagínate, ya hizo piezas de bandas como The Who, Elton John y The Queen. Y ahora, pues le toca al prisma más famoso del rock progresivo. Y para coleccionistas con bolsillo fuerte, o para soñar viéndola en fotos, ¿verdad? Te paso el dato a través de redes sociales, @alfredoenmix, con fotos, por supuesto. Y te recuerdo, pelea de canciones, mira, está participando Lucy Yourself de Eminem como opción número uno, que ya comenzó a recibir apoyo de tu parte. Gracias, de hecho, buen apoyo que lleva, ¿eh? Y apenas vamos comenzando. Es que es un temazo. Y la opción número 2, Savage Garden con Truly Madly Deeply, pues mira que no se queda atrás. También está recibiendo tu apoyo a través de Talkback allí con tus mensajes de voz en iHeartRadio. Vamos a dar salida a uno de los mensajes. Hola.
1: Buenos días, Alfredo Paredes. Buenos aquí David días. Francisco. Venga. Participando para la pelea de canciones del día de hoy.
0: A ver.
1: Pues me voy por la opción 2 de Savage Garden. Okay. Que tengas excelente descanso. Hasta el lunes. Saludos a todos ahí en cabina.
0: Gracias. Saludos también para ti. Pues mira, así como David Francisco, tú también participa apoyando tu canción favorita. Abre Eje Radio, ponla 93.1 Mix. Pícale al micrófono y me dices a cuál apoyas. ¿La primera o la segunda? Pues suerte. Regreso después de Chicago para El Marcador. Soy Alfredo Paredes en 93.1 Mix, 80s, 90s y más. Y en Eje Radio gratis.
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0: El tema es de Chicago, If You Leave Me Now, sonando en 93.1 Mix, 80s, 90s y más, igual en tu app de iHeart Radio. Soy Alfredo Paredes. Bueno, pues vamos con el marcador de la pelea de canciones de este día. Recuerda que tenemos esta como opción número uno. Es el tema de Lose Yourself, Eminem, cantando pues esta rola que lleva ya algunos mensajes a su favor. Lleva cuatro, nada más cuatro, Lose Yourself de Eminem. Es un buen tema este, con cuatro. Y el siguiente lleva nada más y nada menos que cinco. Este es Savage Garden con Truly Madly Deeply. Bueno, vamos a pasar un mensaje de esta rola. Hola.
1: ¿Qué tal, Alfredo? Buenos días. Uriel, pelea de canciones.
0: Venga.
1: Hoy vengo más tranquilón, entonces me voy con la número 2.
0: Perfecto.
1: Con Savage Garden. Saludos.
0: Gracias, saludos también para ti, mi querido Uriel. Y vamos con otro más. Hola, ¿quién anda?
2: Buenos días. Somos Héctor y Gonzalo.
0: Eso.
2: Estamos por la opción 1.
0: Ok.
2: Saludos, buenos días.
0: Gracias, buenos días Héctor y Gonzalo. Bueno, ya están contados sus votos para sus opciones. ¿Cuál ganará, la primera o la segunda? La campana nos lo dice al regresar. Suerte, yo soy Alfredo Paredes, 93.1 Mix, 80s, 90s y más, y gratis por iHeartRadio.
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0: Esto es de Eminem, se llama Lose Yourself, ganando, ganando en la pelea de canciones de este día. Aquí en 93.1 Mix, 80, 90 y más, y también a través de tu app de iHeartRadio. Ya sabes, gratis en Estados Unidos y en todo México. Soy Alfredo Paredes. Antes de continuar y antes de irme, quiero hacerte una invitación para que no te vayas a perder de nuestro talkback, para que puedas enviarnos mensajes de voz a través de tu celular. Ahí en tu aplicación es muy fácil, es muy rápido y es muy sencillo. Primero, lo que hay que hacer es tener la aplicación de iHeartRadio, ya sabes, gratis la descargas y ya está. Luego, sintonizas 93.1 Mix. Y después, ahí vas a ver un micrófono blanco dentro de un círculo rojo, junto al icono de Play. Ese es Talkback, nada más hay que presionarlo y vas a tener 30 segundos para grabar tu mensaje. Puede ser un saludo, una felicitación, lo que tú quieras. Básicamente es para ti, para que lo uses como quieras. Y ya con eso nos llega, lo pasamos al aire y estamos en comunicación. Fácil, rápido y sencillo. Así que, a usarlo. Y bueno, también quiero invitarte pues a quedarte con Franz Borjas. Llega contigo a las 12 del día. Luego viene Emma Colín. Y así cerramos este sábado con broche de oro. Ya el día lunes a las 11 de la mañana, aquí mismo nos escuchamos en 93.1 Mix, 80, 90 y más. Yo soy Alfredo Paredes, feliz fin de semana, diviértete mucho, pero cuídate más, ¿eh? Adiós.
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3: Buenísimos días, ¿cómo están? Ya las 12 con un minutito de esta tarde a través de tu estación favorita 93.1 de tu FM. Mi nombre es Franz Borjas, tu locutora de confianza. Acércate a nuestra aplicación iHeartRadio y tienes el talkback para que nos compartas qué rolita vas a querer para este fin de semana, qué vas a ver también en la gran pantalla o en plataformas digitales, porque hoy es sábado de cine. Te voy a platicar cómo Russell Crowe lleva 15 años grabando una película sobre su otra vida, por decirlo así, me refiero a la música. Ya te lo voy a platicar, pero viene la música antes y hablando de, ¿no? Ahí está, sonando en este momento Queen, Another One Bites the Dust. Y a las 12:02, yo soy Franz Borjas, acompáñame desde redes sociales como @FranzenMix, 93.1 Mix, 80s, 90s y más, y desde iHeartRadio.

0: Gangsta's Paradise con Julio aquí en 93.1 Mix 80s, 90s y más. Y anterior a esto, un poco de Queen con Another One Bites the Dust. Increíble sábado, ¿cómo están? Ya fin de semana, qué bonito poder saludar. De pronto ya vienen llegando aquí a chocar puñito, me encanta. En redes sociales, @francenmix. Y tienes el Talk Pack desde tu aplicación, es gratis, descárgala desde iHeartRadio. Ya tenemos saluditos. A ver, 12 del día es cuando arrancamos los sábados. Entonces, ahorita le echamos un ojo, ¿verdad, Produ? Venga. Bueno, si tú quieres ser el primer saludo de este sábado, fin de semana, y sobre todo que es sábado de cine, nos puedes venir a contar cuál es tu película favorita, qué es lo que vas a ver en la gran pantalla, alguna serie documental o algo que planees ver para este fin, incluso desde casa. Yo te tengo un dato bien interesante y aquí viene a la mente un montón de artistas que de pronto sorprenden en la música, es decir, actores, actrices que también dicen, yo la armo también en el territorio musical. Uno de estos es el increíble Russell Crowe, a quien ubicamos perfectamente por Gladiador. Este actor pues está ahora entrándole a la parte de la música, una película, bueno, Gladiador obviamente, la película que le dio el Oscar y que resulta hace grande su carrera como actor, pero ahora con la música presentó en el Festival de Venecia What Love Builds. Es un documental sobre esta parte de su vida que ha llevado unos 15 años, reuniendo conciertos, viajes, pero ensayos, recuerdos también, y este archivo terminó siendo algo bastante grande, alrededor de 18 millones de pies de material, es decir, es un montón, la verdad. Imagínense, 15 años reuniendo todo esto, y pues este material, que por cierto se llama Indoor Garden Party, donde mezcla un poco de rock, blues, también tiene estilo de country, le encanta el gospel, así que Russell Crowe, pues no nada más, lleva décadas, como te mencioné, contando historias en la gran pantalla, ahora también las está contando arriba del escenario, está buenísimo. Aquí te pregunto a ti, ¿qué actor te ha sorprendido cuando descubriste que también hacía música? Por ejemplo, tenemos el caso del famosísimo Keanu Reeves, buenísimo actor, a mí me encanta. Y también me gusta mucho su banda, su proyecto musical se llama Dogstar, increíble, es como un rockcito grunge, por ahí más o menos, entre estos dos, yo al menos lo encuentro ahí. También está Jared Leto con 30 Seconds to Mars, entre otros más, ¿no? Entonces, bueno, puedes traer aquí a la mesa esta respuesta desde iHeartRadio y utilizando el Talk Pack. Soy Franz Borjas, buenísimo sábado, 12:13, regreso.
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0: ABBA con Dancing Queen en 93.1 Mix, 80s, 90s y más. Los primeros saludos vienen llegando ya desde la aplicación iHeartRadio. ¿Quién viene llegando? Hello, hola, hola, por acá. A ver, ahí estamos, Produ, perfecto.
1: Hola, hola, ¿qué tal, Franz? ¿Cómo
0: hola.
1: Estás?
0: Bien, muy
1: aquí
0: bien.
1: Saludándote, Luis Rodríguez.
0: Luis,
1: tenía
0: ¿cómo estás?
1: Tenía rato que no te mandaba mensajes. Aquí estamos listos.
0: Eso, perfectamente. Sí, ya tiene rato que no pasas a saludar. Me da mucho gusto escuchar tu voz. Tenemos otro mensajito por acá para los saludos. Venga. Hola, ¿quién por aquí? Hola.
2: Buenas tardes, también Fran Borjas. Aquí David Francisco, reportándome como todos los días desde la aplicación iHeartRadio.
0: Eso.
2: Esperando que tengas un excelente turno, un excelente sabadito y un excelente descanso el día de mañana.
0: Gracias,
2: a ver si
0: gracias.
2: Me puedes poner la canción de Again de Lenny Kravitz. Que
0: bien.
2: Tengas una excelente tarde. Saludos.
0: Ok, vamos a ver si podemos solucionar eso. Producción, por favor, algo Lenny Kravitz. Ya lo escuchaste por acá, petición musical. Bueno, y por ahora vamos a platicar acerca de Anthony Bourdain. ¿Ustedes lo recuerdan a este gran chef, pero amante de la música? Eso en los años 2000, él viaja por el mundo para comer prácticamente todo y sobre todo contar historias. Tenía este humor, pues medio ácido, pero bastante divertido. Entonces, bueno, ojo aquí, el próximo martes, que ya será 15 de septiembre, por cierto, llega a renta digital Tony, así se llama, es una película de A24, que nos va a traer a este famoso chef amante de la música cuando tenía más o menos 19 años. Estaba súper joven, muy, muy joven, y empezaba este trayecto, ¿no? Llega a Provincetown y termina metido en un caos de una cocina durante un verano ahí en los años 70. Está bien interesante. Esta película es interpretada por Dominic Sessa. Dirige Matt Johnson y es justo lo interesante, pues, descubrir qué pasó antes de que existiera este gran personaje que fue armando durante tantos años al buen Anthony Bourdain, que conocimos ya en televisión, pero años antes, ¿qué fue lo particular que lo llevó a este mundo de la cocina? Ir buscando nuevos sabores, ir buscando nuevas culturas. Y bueno, esto te lo voy a compartir ahí desde redes sociales, donde fácilmente me encuentras si tecleas @francenmix. Viene más música, viene más un poco de este sábado de cine y también la pregunta que te hacía hace un momento, que si bien puedes contestar ahí desde el talkback, ¿qué artista, sobre todo actor o actriz, te sorprendió cuando llegó también su carrera musical y dijo, mira, yo también canto, o me gusta cantar y esa es mi otra parte, mi otra cara de la moneda? Va, lo platicamos por acá, 12:31, mi nombre es Franz Borjas, tu locutora de confianza aquí en Mix.
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0: El gran estilo y la voz de Robbie Williams con Trippin aquí en 93.1 Mix, 80s, 90s y más, sábado de cine. Vámonos, tenemos talkbacks por acá. Recordando la pregunta desde hace un momento, ¿qué cantante, bailarín, actor sobre todo en realidad? Pues de pronto te sorprendió cuando dijo, mira, yo también le entro a la música, sé cantar, compuse música, hice un disco, tengo una banda, etc. Ya mencionamos varios, pero fíjense que ahora que recibimos, aquí Produ y yo, encontramos dos talkbacks que son los que vamos a poner en este momento, que coinciden en el mismo actor. Vamos a ver, ¿quién por acá? Hello, ahora sí, hola, hola.
1: Hola, Franz, buen día.
0: Hola.
1: ¿Cómo no acordarnos de Dirty Dancing, allá en los 80s, con el famosísimo Patrick Swayze, que además de bailar, cantó aquella famosísima canción She's Like the Wind? Y como es ochentera, y ustedes están de buenas, en algún momento la van a poner el día de hoy, ¿va? Gracias, saludos, soy Silvia de Cielo Rosa.
0: Silvia, bye. Te mando un abrazo, muchas gracias. ¿Qué onda, Produ? Ya te lanzaron un reto, retazo, ¿eh? Bueno, y otro talkback que justo les decía coincide con este actor.
2: Hola, hola, ¿qué tal, Fran? ¿Cómo no recordar a Patrick Swayze con ahí sus está. Canciones que nos dejó su legado? Perfecto. De canciones y de películas? Saludos.
0: Saluditos, saluditos. Pues el verdadero Johnny Castle, ¿no? Guapísimo en Dirty Dancing, ya lo dijo también Silvia. Y yo no sé, me imagino a todas esas almas que sí vivieron el estreno de esta película en los años 80. Mucho guapurismo ahí, taquito de ojo, romance, baile. Y bien lo dices, Silvia, Patrick Swayze, además de bailarín y actor, también le cantó y coescribió esta canción que mencionas, She's Like the Wind, una de las canciones más recordadas pues por esta película. Y mira, yo no creo que la Produ venga muy de buenas. Aquí veo que no se han tomado su café del otro lado de la cabina, pero aquí yo, en transgresora de la ley, me voy a rifar como el santo. Un pedacito al menos te voy a dejar para que disfrutes, ¿va? Yo soy Franz Borja, regreso con ustedes aquí en 93.1 Mix, 80s, 90s y más, recordando a Patrick Swayze.

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2: Bueno, no soy el genio de la lámpara, pero si algo puedo hacer por ponerte alguna canción o por ponerte de buenas en esta tarde de sábado, será lo posible. Ya a la 1:03, yo soy Franz Borjas, tu locutora de confianza. Acércate a la aplicación iHeartRadio, ahí ya nos estamos saludando varias personitas. Vienen comentando por acá acerca del tema, mi querida Silvia, platicándonos ahora de Tom Cruise, que justo esta película Rock of Ages, buenísima, buenísima, porque pues trae una gran carga de rolitas, Scorpions, Rock You Like a Hurricane. A ver si por acá la podemos poner también. Y bueno, seguimos con los saludos y por supuesto la buena música viene para sonar en este momento. ¿Qué les parece esta rolita donde llegaba George Michael y decía Wake me up before you go, go? Así suena, ya en Mix, ya la 1:04.

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3: Nos dieron la 1:12 por acá disfrutando fin de semana por fin en este mes de septiembre, ya 12 de septiembre, se viene acercando la fiesta, pues patria, ya saben, ¿no? ¿Qué van a comer? Por cierto, ahora que traigo al tema este dato, viene 15 de septiembre, ¿qué día cae? Creo que cae, si hoy es sábado 2, creo que hay miércoles, ¿no? Por ahí más o menos. Martes, cierto, cae en martes. ¿Qué van a comer el martes 15 de septiembre? Ya váyanle pensando, ¿cuál es su platillo favorito? Lo podemos ir platicando por acá. Pero mientras tanto, también en este sábado de cine les traigo actores. Es muy interesante esto. Actores que rechazaron el papel que hizo famoso a otro actor o a otra actriz. Aquí quiero comenzar con un grande. A mí me encanta el trabajo de Gary Oldman. Él se ha puesto tantos personajes tan diferentes que de pronto dices, ¿a poco era él? Sí, es uno de estos camaleónicos. Bueno, pues este actor pudo haber sido el famosísimo Edward Scissorhands o Edward, el Manos de Tijeras, joven Manos de Tijera. Esto a finales de los años 80, fíjense que esta historia nos lleva a una lista, una pequeña lista que tenían de candidatos, el famoso Tim Burton y su agente, pues creía que tenía grandes posibilidades, pero el mismo Oldman, leyendo ya el guión, él pensó y dijo básicamente, no entiendo esto, no sé de dónde va, esto qué tiene que ver con aquello, o sea, no entendía, por ejemplo, al vendedor de Avon, el muchacho con las tijeras en lugar de manos, así que ni siquiera llegó a reunirse con el propio Burton y lo demás es historia. Años después, también cuenta Oldman que pues fue al cine a verla y vio estas casitas de colores en la historia y después el castillo, ¿no?, ya oscuro en la colina y piensa en ese momento, ahora todo tiene sentido. Bueno, pues parte de la historia de Gary Oldman que ha compartido en diferentes entrevistas, obviamente Edward se lo quedó Johnny Depp, pero imagínate por un segundito esta película protagonizada por Gary Oldman. Al regresar, una historia pero de Emily Blunt, aquí en 93.1 Mix, 80s, 90s y más. Yo soy Franz Borjas, escúchame también en iHeartRadio. 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

0: 1:31, mi nombre es Franz Borjas en 93.1 Mix, 80s, 90s y más, y en tu aplicación iHeart Radio, ya disfrutando pues de este sábado de cine. Y llegamos al punto donde hablamos de actores o actrices que rechazaron el papel que hizo famoso a otro actor. Ahora, este caso que les voy a platicar, la verdad es que duele, así que acompáñenme por favor a escuchar esta tristísima historia, la verdad. Y es que sí hay papeles que actores o actrices rechazan y hay otros que simplemente el actor pues no lo puede aceptar. Este fue el caso, muy triste, debo decir de una vez, de verdad, de Emily Blunt, gran actriz. Fíjense que antes de Scarlett Johansson, Black Widow pudo haber sido de Emily Blunt. Y sé que ahora es muy difícil imaginar a Black Widow no siendo protagonizada por Scarlett Johansson. Eso ya es historia, o sea, ya es de ley. Pero miren, el hecho es que Blunt contó que sí le ofrecieron el papel, o sea, sí pudo haber sido para ella, para Iron Man 2, y que quería hacerlo. El problema fue un cochino contrato. Y digo cochino porque qué horrible tenerle que deber a un estudio, y este fue 20th Century Fox, y entonces la obligan, tenían obligada casi a participar en otra película, y esta película terminó siendo Gulliver's Travels. Así es, con Black Jack, creo que estuvo con este actor. ¿Recuerdan esta película? Exacto. Casi nadie la recuerda, y aquellos que la recordamos fue porque pues estuvo palomera y ya. Pero bueno, Emily ha dicho que ni siquiera quería hacer esta película por perder Black Widow. Imagínense, por esa razón bastante dolorosa es este caso, sin duda. Finalmente, pues quedó en manos de Scarlett Johansson este papel de Natasha, y bueno, ya sabemos lo que pasó. Después se convirtió en uno de los personajes más reconocibles del universo de Marvel. Soy Franz Borjas, continúo contigo, 93.1 Mix, 80s, 90s y más. Escúchame también, únete desde el Talkback en iHeartRadio.
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0: Bien, con esa rolita fue en este momento algo de Green Day, Boulevard of Broken Dreams. Mi nombre es Franz Borjas, tu doctora de confianza. Muchas gracias por llegar a saludar de igual forma ahí desde la aplicación iHeartRadio. Acuérdate que esto es completamente gratis. Descárgate la app. Incluso te puedes registrar y eso es muy seguro con tus datos. ¿Y para qué me va a servir registrarme o qué, Franz? Fácil. De hecho, en próximos días, ¿cuándo? No, pues ya el lunes. El lunes, wow. Tenemos una dinámica el lunes. Entonces ya me adelanté a la sorpresa y ni modo. Tenemos una dinámica, te va a servir a iHeartRadio. Sí, siempre te va a servir porque tienes el Talkback, que es esta herramienta que te permite grabar algún mensajito y te escuchamos aquí en vivo, ¿sale? Y si te registras, pues ya vamos a tener tus datos y a quién le vamos a escribir para que en caso de que ganes, pues tengas tu regalito. Bueno, y ahora pasando al siguiente bloquecito, nos lleva a una pregunta y recordando también pues una peli de los años 90. Esto porque yo la elegí hablando de poderes. ¿Qué poder te hubiese gustado tener que te ayudara en la vida? En la vida, ¿no? Y que de pronto digas, esto sí me serviría en la vida cotidiana. Te voy a poner un pedacito de esta rola a ver qué película te trae a la mente. A ver, ahí está. Me encanta esta canción, aparte es súper divertida. Little Bitty Pretty One. Esta canción sonaba mucho en la película, muchos la recordarán, porque en la peli de Matilda es una escena donde ella mueve los objetos y de pronto empieza a bailar y a mover todo, y a mí me encantaría tener este poder. Digo, en la vida cotidiana me ayudaría bastante. Imagínate recoger tu cuarto, tu casa, nada más así como movimiento de mente y ya, pum, bye. Tiempo de sobra. Ese es el superpoder que yo elegí. Así que con esta canción nos vamos a estar fondeando para que mientras tú vayas pensando qué poder te gustaría tener que hemos visto en el cine, porque acuérdate que es sábado de cine, utiliza el Talkback, este canal que te permite entrar a esta cabina de alguna manera o a través de redes sociales donde ya tenemos el tema bien colgadita. 1:49, mi nombre es Franz Borges, regreso, estás en Mix.
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2: Así es, ya andamos por acá echando fiesta contigo. Buenísimo, ya son las 2:04 minutitos. Mi nombre es Franz Borjas, tu locutora de confianza. Y en este momento vamos a entrarle al tema de esta tarde. ¿Algún poder de personaje de película que te gustaría tener? Sí, pues para platicar un poquito, hoy sabadito, rolen esas palomitas, viene la música por acá, algo también se puede pedir, ¿no? A través de Talkback, desde iHeartRadio, entrenle a la aplicación, es completamente gratis. Y ya vienen llegando algunos comentarios en torno a esto, lo platicamos al regresar. Viene esto, se llama Life is Life, ya está sonando en este momento. Encuéntrame en redes, arroba FranzenMix, en Twitter, Facebook, Instagram. Ahí andamos, bueno, Twitter, ahora ex, ahí, de la misma manera. Esto se llama Life is Live. Te sigo acompañando desde ya y hasta las 3 de la tarde.

0: Yo soy Franz Borjas y escuchas 93.1 Mix, 80s, 90s y más. Mi nombre por allá en redes sociales, así como tal, arroba Franz en Mix, y desde iHeartRadio te estamos recibiendo tus respuestas. Hoy estamos platicando de ese superpoder de personajes de películas que a lo mejor te gustaría tener para combatir algo en la vida cotidiana. Entonces, éntrale ahí desde redes, arroba Franz en Mix, ya mencionándote la página. Bueno, yo elegí Matilda, ese poder que tiene para mover los objetos, y por eso andamos aquí fondeándonos con esta rolita que pues perfectamente recordamos de aquella peli noventera. Y nos vamos entonces con algún talkback por acá. ¿Quién viene llegando? Hello, hello. Hola, hola.
1: Hola, Franks. Buenas tardes. Aquí Ricardo Morales reportándome. Ajá. A mí me gustaría tener el poder de ser invisible. Okay. Para entrar gratis al cine. Saludos.
0: Súper. Poder de ser invisible. Mira, yo te daría la capa de invisibilidad de Harry Potter, para que además de meterte a las películas que quieras en el cine, también la apliques para lo que sea. Ahí está, un superpoder buenísimo. Y hablando de películas, tenemos más, ¿verdad, Produ? De una vez vamos con otro. Órale, pues. Vamos a escuchar a quién por acá. Hello, hola, hola.
2: Buenas tardes a mis Franz Borjas para participar en el tema de qué poder quisiera tener.
0: A ver.
2: Pues el poder de Batman, Bruce Wayne, ser multimillonario.
0: Ah, bueno, bueno.
2: Que se saludos.
0: Yo también quisiera ese superpoder, mi estimadísimo, el poder de Bruce Wayne, sí, claramente. Que por cierto, ese superpoder también trae y conlleva una gran responsabilidad. Yo soy Franz Borja, regreso contigo para seguir dándole lectura y seguir escuchando algunos comentarios como estos. Acá desde iHeartRadio y desde 93.1 Mix.
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0: No pueden faltar los grititos de esos chamacos aquí en este programa. Yo soy Franz Borjas, tu locutora de confianza. Feliz sabadito, ¿cómo les va pintando este día? Espero que muy, muy afortunado, porque hoy hemos estado, pues, navegándole un poquito aquí desde el mundo de los superpoderes de personajes en el cine. Esa es la pregunta de hoy. ¿Qué superpoder de un personaje en el cine te gustaría tener, no? Ya salieron algunos personajazos por acá y otros poderes que de pronto yo te digo, ah, ¿quieres ese superpoder? Se me viene a la mente tal personaje. Vamos a escuchar o primero a leer, vamos a darle lectura desde redes sociales, en donde tenemos a Landy Ross, que nos comparte: quiero el mismo poder de Matilda para prepararme los hotcakes por las mañanas. Yo amo esa escena, mi querida Landy, en general la película. De hecho, aquí tenemos, ahí está, la rolita, ¿por qué no? Abrazo, Landy. Luis DJ nos dice: me sería muy útil tener super fuerza, porque a veces los equipos están muy pesados. Claro. Mira, a ti te vamos a poner, y obvio, tenía que salir al tema, pues Hulk sería, ¿no? Más o menos, el que tiene super fuerza. Tenemos uno más por acá, vamos a escuchar un talkback. ¿Quién dice? Hello, hello, hola, hola.
1: Hola, hola, Franz. Excelente tarde.
0: Hello.
1: Pues creo que poder volar sería uno de los poderes que me gustaría tener. Uh-huh. Además de los paisajes que podría admirar, también el poder trasladarme a cualquier punto de forma rápida, claro, sin tráfico, estaría increíble.
0: Sí, sí, estaría increíble, la verdad. A ti te vamos a poder, te vamos a poner el superpoder de, que además trae varios. Superman sin duda sería para ti, mi estimadísimo Daniel Pérez, para que imagínate llegar a donde quieras, ver las ciudades de arriba, cero semáforos, cero tráfico, que ya se arma caótico aquí en nuestra ciudad. Y tenemos uno más, un talkback más, pero me parece que con este vamos a cerrar. Más adelante seguimos disfrutando muy buena música en 93.1 Mix, 80s, 90s y más. Y te puedes sumar igualito que toda la bandita desde el talkback en iHeartRadio.
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0: Qué buen rolita, qué buena rolita. Bruno Mars por acá, Nothing on You. Mi nombre es Franz Borjas, tu locutora de confianza. Y siendo las 2:46, casi cerrando este bloquecito, te recuerdo que tienes el Talkback, esta herramienta dentro de la aplicación iHeartRadio para que pidas una rolita, le entres a los temas del día, nos acompañes y te acerques a algunos premiecillos que, por cierto, vamos a empezar a dar la próxima semana. Yo nada más ando aquí calentando los motores sobre este tema. Y hablando de temas, hoy hemos estado platicando sobre poder que hemos visto en personajes en el cine y que a lo mejor te encantaría tener, pues para echarte un apoyo en la vida cotidiana, ¿no? Oigan, han mencionado mucho el superpoder de Matilda. Aquí también José Luis dice que también le gustaría. Soy Tim Landy Ross, el poder de Matilda para el desayuno, que se haga solo. Sentarme solo a desayunar, comer y cenar, y de paso los trastes se laven solos, la neta. Bueno, de ahí podría salir la magia de Hogwarts, podría ser, ¿por qué no? Saludos, saluditos. Ah, tenemos un talkback, me dice producción. Venga, vamos a escuchar quién por acá. Hello. Ay, oye, pero nos falta produ nuestra canción específica para esto, ¿no? Ya no la tenemos. A ver si más. No, pues ya fue. Pero bueno, vamos a poner este talkback. Hello, ¿quién por acá? Hola, hola.
1: Hola, Franz. Soy Silvia, de Cielo Rosa.
0: Cuéntanos.
1: El mejor superpoder, y que nadie lo va a poder negar, es comer y no engordar.
0: Saludos. Estoy contigo. Creo que acabas de sacar este superpoder definitivo. Ese sí tendría fila de gente pidiéndolo, incluyéndome, sin duda, ni Marvel ni DC se han atrevido a tanto, Sil. Te mando un abrazo. ¿Quién más por acá? Carlos, aquí, Produ, mi querido Carlos. Tú elegiste, me voy con Carlos, que dice: hola, Mix, yo el poder de la teletransportación para poder viajar por el mundo. ¿Qué cosa? Y además, mira, ni pagas nada. Si Produ y yo decidimos que te queda ser David Rice de Jumper, esta es una buena peli, medio palomera, pero buena, o el famosísimo Doctor Strange. ¿Qué tal? ¿Qué te parece? Está bueno, la verdad. ¿Tenemos uno más? Sí, pero creo que ya no alcanza el tiempo de poner. A ver si aquí Produ lo logra con el talkback. Yo estaba pensando en este personaje que vimos en una película, en la película de Deadpool 2. Algunos la recordarán, Domino, ¿no? ¿Se acuerdan de esta chica que parece tener una suerte ridículamente buena? Aparte, el personaje me encanta. En realidad, su poder es muchísimo más interesante porque puede alterar las posibilidades a su favor. Sobre todo cuando pues está en peligro, en riesgo, y las cosas simplemente terminan saliendo bien, no importa qué sea, todo le sale bien. Que si algo cae, no le pega. Que si se echa un disparo, da en el blanco. Que todo parece, no sé, a lo mejor destinado a ser un completo desastre, ella de alguna manera pues sale intacta. Entonces yo creo que ese superpoder también está bastante bueno. Bueno, yo voy a pasar a lo siguiente. Ahora sí te invito a que te sigas quedando con nosotros porque viene la trivia del día. Aquí en 93.1 Mix, 80s, 90s y más. Mi nombre es Franz Borjas. Acompáñame de igual forma en iHeartRadio.
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3: Venga, 3:01, hemos llegado a la sección o a este pequeño bloque musical de la trivia del día. Así que conéctate, andamos por acá desde Topac en iHeartRadio y por supuesto redes sociales, @FranzenMix, para que le puedas entrar con la respuesta, tal vez te lleves la estrellita en la frente, los puntos cinéfilos o el espantosísimo globo.
4: ¡Denme!
3: Vamos a ver qué tal nos va, ¿vale? Abel, te mando un abrazo, Abel. A ver, hace un momento hablábamos de poderes que tal vez te hubiese gustado tener. Y dice que aquí tenemos Top Back, ¿no? Vamos a escuchar Hello, así antes de empezar la trivia. Vámonos.
5: Hola, Mix, buenas tardes.
3: A ver,
5: yo creo que quisiera tener el poder de ser inmune.
3: Ok.
5: Creo que eso abarca muchas cosas.
3: Poder de ser
5: inmune.
3: Poder de ser inmune. Mira, ya se llevaron a Superman. Ya no tenemos a Superman, ya se lo llevaron. Ese brother es contra todo, nomás no le traigan su piedrita verde. Pero Luke Cage podría ser este vato, este brother, también, contra todo, con las balas, lo que sea. Este personaje es inmune a todo. Y nosotros te vamos a poner una canción que sí o sí te va a dar inmunidad, ahí te va, a cualquier momento difícil, porque pone muy de buenas. Esto es Pilot, ahí te va la magia, sonando en 93.1 Mix. Son las 3:03, mi nombre es Franz Borjas, quédate y entra a la trivia desde iHeartRadio.

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0: Un viajecito noventero con Alanis Morissette en 93.1 Mix, 80s, 90s y más. Mi nombre es Franz Borja, su locutora de confianza. Gracias por andar conmigo. Pues disfrutando fin de semana. El saludo se va para mi querida Ann, que anda también aquí desde redes sociales. Ann, muchas gracias por unirte a este espacio. ¿Quién más va levantando la mano? Saludos, Lupis. Bienvenida desde Instagram. No, Lupis, apenas justo. Que si ya empezamos la trivia, no, hombre, apenas vamos a eso. Y justo esta trivia viene en categoría de cine. Está bien interesante, pónganle un montón de atención. Y los caminos para responderla siempre serán, por un lado, para la estrellita en la frente de redes sociales, arroba FranzenMix, y por el otro, y sin miedo al éxito, váyanse directo al Talk Pack para, pues, llevarse los puntos cinéfilos. Ahí está la aplicación, en iHeartRadio es gratis. Ahora sí nos ponemos en modo trivia. Y esta trivia, les digo, categoría de cine, nos lleva a un dato bastante wow en el mundo del cine y sobre todo en galardones. Viene la pregunta que dice: ¿qué película animada recibió un Oscar especial con un diseño único, diferente a la estatuilla tradicional? Inciso A, Pinocchio. Inciso B, Fantasía. Inciso C, Blancanieves y los Siete Enanitos. O inciso D, Dumbo. ¿Cuál de estas respuestas o opciones, cuál de estas opciones crees que es tu respuesta correcta? Y al regreso lo vamos a descubrir, ¿vale? Tú y yo juntos por acá en el 93.1 Mix, 80s, 90s y más, y en iHeartRadio.
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0: Yo soy Franz Borjas, su locutora de confianza. Por acá seguimos contigo después de haber escuchado algo de Chic. Se llama Good Times, perfecta para sábado. Anterior a esto, Cardigans. Y también tuvimos la oportunidad de escuchar a Nida. Venga, tenemos una trivia por resolver. Esta trivia, categoría de cine, porque estamos en este perfecto sábado de cine, 3:30. A ver, ¿cómo estuvo esta trivia? Si vienes llegando, bienvenido, bienvenida. Hoy estamos recordando una película animada de, años atrás y que recibió un Oscar especial. Dice la pregunta de esta manera: ¿qué película animada recibió una estatuilla del Oscar especial con un diseño único? Único, diferente a cualquier estatuilla tradicional. Inciso A, Pinocho. Inciso B, Fantasía. Inciso C, Blancanieves y los Siete Enanitos. O inciso D, Dumbo. ¿Cuál será tu respuesta elegida? Vamos a ver, pura estrellita por acá desde redes sociales, pero los puntos que se llevan y justo desde la aplicación iHeartRadio son para la primera respuesta correcta, que en esta ocasión es... Hello.
1: Hola, Franz. Buenas tardes. Hey. Bien, por acá andamos para resolver la trivia de hoy.
0: Venga, Uriel.
1: Y quien ganó esa estatuilla especial fue Blancanieves y los Siete Enanos.
0: Muy bien.
1: Saludos, bonita tarde.
0: Eso. Vientos, muy bien. La primera respuesta, llegó una más. Bueno, hay como cinco por acá, pero vamos a poner nada más dos. Las dos primeras. ¿Te late, Produ? Ya le doy play. Venga.
2: Hello. Muy buenas tardes, amigos. Fran Borjas. Para la trivia del día de hoy, soy David Francisco. Yo soy Mix. La respuesta es la C.
0: Okay.
2: La Cañibes y los Siete Enanitos. Ya. Un saludo.
0: Perfecto.
2: Buena tarde.
0: Perfectísimo. Bien, pues se van los puntos cinéfilos para ustedes. Fíjense que en esta undécima edición apenas iban en la 11 de estos premios tan importantes de la Academia. En 1939, chequen este dato del año, 1939, Walt Disney recibe precisamente este Oscar honorífico y se lo da una pequeñita, una niña, una actriz infantil, Shirley Temple. Se lo entrega a Walt Disney y era esta única estatuilla, nunca jamás hubo una diferente, ¿no? Una estatuilla de tamaño tradicional acompañada por siete mini estatuillas en una base escalonada, y esto fue como un homenaje pues a los famosos Siete Enanitos. Un Oscar que pues fue especial para esta película, que terminó cambiando la historia de la animación. Justo por eso la Academia le otorga este galardón especial, porque estaba reconociendo una película que deja la innovación en el cine animado, sobre todo. Bueno, de hecho la imagen se las voy a compartir ahí en Facebook, échense una vueltecita, estoy como @FranzenMix para que vean cómo era esta estatuilla escalonada y pues ya tengan el dato y se lo puedan compartir a alguien más. 3:33, te sigo acompañando, feliz sabadito.
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0: Después de haber escuchado la gran voz de Amy Lee con el Bring Me to Life, ya estoy de vuelta únicamente para agradecerte, darte las gracias por el honor de tus oídos, por permitirme acompañarte durante estas 4 horas en este sabadito delicioso y desde tu aplicación iHeartRadio. Yo soy Franz Borjas, tu locutora de confianza. Ya viene Old School, este programa donde Arturo López Gavito y Mario Lafontaine te estarán compartiendo las mejores rolas de los últimos las últimas cinco décadas, ¿no? Y además compartiendo un poco de sus experiencias. Y más tardecito, Emma Colín, como siempre, para cerrar perfectamente el día. Así que tienes muchísimo por escuchar. También te recuerdo que el día lunes vamos a estar desde temprano ya Alfredo Paredes contigo desde las 11 de la mañana, 3 de la tarde por acá te estaré acompañando. Nuevamente, pues, panorama informativo Cancún, información que sirve. Y Emma Colín se nos va de vacaciones. Eso yo creo que ella ya se los compartirá más tardecito. Les mando un beso y un abrazo. Por favor, por favor, por favor, manejen con mucho cuidado. Siempre la vista al frente para que lleguen muy bien a sus destinos. Besos, abrazos. Yo soy Franz Borjas. Hasta el lunes. Bye, bye.
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0: Auditorio de iHeartRadio y de toda la cadena Mix, este es el programa número 99 de Old School. Mario Lafontaine y un servidor le damos la bienvenida.
1: Señor director, qué felicidad estar aquí en el programa 99. Nos acercamos al 100 rápidamente.
0: Peligrosamente.
1: Peligrosamente y peligrosamente vamos a ponerles un himno de empoderamiento femenino con una creadora del cambio absoluto, la reina de reinas, Madonna.
0: Nos vamos hasta el año de 1989 en uno de sus trabajos realmente más exquisitos, un remix hecho por el célebre DJ Shep Pettibone. Esto es Express Yourself.

0: proteíno, que fíjate, socio, que no hay acción sin reacción. Y años después, otra respuesta a esta canción venía a través de Lady Gaga, que creo que Lady Gaga es directamente la mayor influencia, al revés, la mayor influencia que tuvo Madonna.
1: Y lo que siento es que Madonna gusta a casi todos, pero también hay mucho hate hacia Lady Gaga, es como clubes, ¿no? Hay quienes la aman y hay quienes la odian, pero poco a poco ha ido demostrando que es un buen músico, socio, y que aparte hace las cosas bien.
0: Pues una sin otra no podían vivir, y por eso les vamos a presentar esta canción que se llama Born This Way, que representa también un himno para el empoderamiento de todo tipo de seres humanos.
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0: Uno de los grandes himnos de la autoaceptación, Lady Gaga, Born This Way, del año 2011. ¿Cómo está toda la cadena Mix, mi querido socio? 12 ciudades conectándose al unísono para escuchar Old School.
1: Pues saludos a todos los que están siguiéndonos aquí en esta Old School y vamos a estar de regreso con un año fantástico para la música, 1990.
0: Permitan que la radio lo sorprenda en el túnel del tiempo.
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0: Entonces, yo estamos tecleando, estamos programando El Túnel del Tiempo para llegar 1990.
1: Y ya andamos en la computación plena. Y bueno, socio, había una canción muy interesante de un grupo que venía de Gran Bretaña, que estaba producida por uno de los Madness, y esto era parte de su disco Spartacus, que fue su primer álbum, y desgraciadamente solo tuvieron este éxito, pero a mí me gusta muchísimo esta canción con mucha onda.
0: Y podemos decir que es también la declaración de principios de lo que después se convertiría en el Britpop.
1: Exactamente, esto se llama Groovy Train y ellos se llaman The Fall.

0: escuchamos uno de los primeros grandes himnos del Britpop. Eso fue The Farm con Groovy Train. Y nos vamos, mi querido socio, también a la Gran Bretaña. No nos salimos de la isla para irnos con una agrupación que hizo una sola canción que de algún modo, pues no siento que los haya inmortalizado, pero sí le dio una fama efímera, ¿no? O una fama importante, porque hasta este momento lo seguimos escuchando, ya fue hace bastante tiempo.
1: Así es, querido socio, y esta canción pues ya incursionaba en el house, que era la onda en ese entonces, las diversidades de house que había. Había acid house, había rave house, había todo tipo de house, y esta canción se grabó en muchas remezclas, pero realmente recorrió el mundo y es un primer lugar absoluto. Ella se llama London Beat, estaba formado por americanos y por británicos, pero realmente el lanzamiento venía de Gran Bretaña, y esta se llama I've Been Thinking About You.

0: Dentro del túnel del tiempo, aquí en Old School, estamos escuchando lo mejor de 1990. Fuimos del house, en ese momento el ritmo más bailable e innovador, con I've Been Thinking About You, the London Beat. Y ahora nos vamos, mi querido socio, con algo que era un poco más downbeat, digamos, ¿no? Si lo podemos llamar así, como un poco más, un ritmito más tranquilo.
1: Definitivamente, pero es que había un genio detrás, que por cierto, estuvo en nuestro país, o estará en nuestro país, Norman Cook, mejor conocido como Fatboy Slim, a quien producía a este grupo que incluía las vocales de una chica, y que con esta canción también lograron el éxito. Y es una canción bastante visionaria de lo que vendría después. Es una canción importante y evidentemente habla del dub, que es este género de que viene del reggae, que es tomar este eco en las canciones.
0: A mí me fascina. Vamos a escuchar a Beats International con Dub Be Good To Me.
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1: Eso fue Don't Be Good to Me aquí en el túnel del tiempo dentro de Old School Volumen 99 Beats International. Y nos vamos de lo radical que se bailaba en ese momento y de lo experimental, digamos, en lo electrónico, con alguien, mi socio, que fue a la segura y mira que le funcionó muy bien.
2: Un rey del Blue Eyed Soul, un cantante extraordinario que, bueno, se quedó en algunos hits, pero sí hay por lo menos 3 o 4 canciones importantes de él. Y esta canción, fíjate, socio, que está escrita por Dionne Warren, que yo no sé cuántas canciones tenga, porque cada ratito veo que hay canciones de Dionne Warren que son grandes éxitos, y Desmond Child, que también es un productor muy aclamado, y evidentemente este cantante que tú recordarás con mucho cariño, porque seguramente acompañó tus noches de besos.
1: No me gustaba, socio. Te voy a decir una cosa, la verdad es que era un hombre que era seductor con su voz y a las mujeres les fascinaba, pero tenía, al igual que Kenny G, una tremenda mata rizada, ¿te acuerdas?
2: Sí, ahí se rompía el encanto cuando uno le veía la carita, pero quedémonos con la voz. Este es Michael Bolton y How Can We Be Lovers.

0: grande la voz de Michael Bolton, nos pudo haber gustado cuando adolescentes a unos y otros lo pudimos haber odiado, como fue mi caso, pero esa canción tremenda, mi socio, para el beso, el arrumaco furtivo y ocasionalmente el toque de coliflor.
1: Bueno, pero sí servía, eran los fines de esta canción, llegar al acto amoroso y servía mucho para preámbulo. Y ahora vamos a pasar con un grupo que hacía realmente hard rock, casi heavy metal, que se hicieron triunfadores con una balada que todos recordamos, pero este es otro éxito incluido en ese mismo disco.
0: Les pegó muy bien. Yo creo que la gente conocía Extreme solamente por lo que dices tú, por More Than Words. Pero después viene esto que vamos a presentar del 90, que es Wholehearted, que sí fue un segundo sencillo bastante exitoso, como que le cambió a la gente la perspectiva de que era una banda melosa.

0: esa banda que acabamos de escuchar eran los mismos que crearon More Than Words. Lo vamos a recordar, noventeros. Esto es 1990 en el túnel del tiempo de Old School volumen 99, acercándonos peligrosamente al número 100. Ya vendrán en el siguiente programa. Y ahora vamos a presentar a uno de los grandes reyes del pop británico. Me atrevo a decir, mi querido socio, que él junto con el guitarrista Johnny Marr dieron la primera banda de rock alternativo de la Gran Bretaña en los años 80, y también fueron reconocidos por ser una gran dupla de escritores y de compositores de música.
1: Definitivamente este disco Bone Drag tenía unas canciones increíbles, y yo creo que aquí sí estamos hablando de un autor del cambio también. Creo que los reyes del indie eran R.E.M. en Estados Unidos y los Smiths en Gran Bretaña, y esta canción ya en su fase solista es hermosa, es una canción que, bueno, a mí me mueve las entrañas.
0: Desde luego les presentamos al grandioso Morrissey, que después con los años se convirtió en una señora figurosa, pero esto se llama The Last of the Faith.

0: En esta canción, Morrissey decía que él era el último de los grandes playboys internacionales que crearon fama y se echaron a dormir.
1: Y todavía no era lo odioso que se convirtió después, pero bueno, reconozcamos su legado, importantísimo músico, importantísima canción. Y estaremos de regreso ahora, socio, para llevarte con una disquera que incursionó en el mundo del cine.
0: Permitan que la radio lo sorprenda con una compañía de discos que produjo películas y se llamaba Motown.
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0: Agradecemos profundamente a las 12 estaciones que se conectan al unísono para escucharnos aquí en Old School. Gracias, Cadena Mix. Estamos entrando a un espacio sensacional dentro de Old School que se llama Música y Cine. Los invitamos a conocer un poco de la historia de esta compañía de discos que fue fundada alrededor de 1959 y se convirtió en el sello discográfico más importante de todos los artistas negros afrodescendientes de los Estados Unidos. A esta compañía se le asocia con el Rhythm and Blues, pero también se le asocia, mi querido socio, con el gran nacimiento de las máximas luminarias del soul y el Rhythm and Blues de los Estados Unidos.
1: Así es, y una influencia mayor para todos los británicos y para todo el mundo en general. Yo creo que Motown es una de las más grandes influencias en la música y quisieron explorar en el cine. Fíjate que tuvieron varios documentales importantes, uno de los Jacksons que se llama American Dream, tuvieron otro de Smokey Robinson, tuvieron una película de Scott Joplin, de ese músico legendario de los años 20, pero tuvieron tres o cuatro películas, no son muchas, hicieron a lo mucho unas 15, pero de esas 15 había por lo menos 5 que triunfaron y que tenían temas inolvidables como era de esperarse de una gran disquera.
0: Vamos a recordar 1985 con una agrupación, normalmente ellos tuvieron quintetos, tuvieron a los Four Tops, mi socio,
1: sí.
0: Tuvieron también a los famosos Temptations,
1: a los Temptations, claro,
0: ¿no? Y trabajaban mucho con agrupaciones que, digamos, podían llamar coreográfico vocales, pero estos sí cantaban y sí bailaban de verdad.
1: Así es una familia, ellos son parte de un soundtrack que se llama The Last Dragon, una película que él no quiso quedarse atrás. Berry Gordy dijo que era una película tipo Bruce Lee con acciones que tuvieran que ver con el karate, y esta se llamaba The Last Dragon, y esto es The Barge con The Rhythm of

0: En música y cine de old school de la película The Last Dragon de 1985, producida por Motown. Eso fue Rhythm of the Night con The Barge.
1: Aquí estaba lanzando a Vanity, esa cantante que después Prince conociera, que hicieron Vanity Six, que fracasó porque no tuvieron ningún éxito Prince con ella, pero ella era la actriz principal de esta película. Y ahora vamos a pasar a una que sí fue un verdadero éxito en cuestión soundtrack, no tanto en la película, socio.
0: No, mi socio, creo que la película fue un intento por la comunidad afroamericana de mostrar cómo hubiera sido el casting de una película hecha solamente por actores de color, que fue así como se hizo. Estaba Quincy Jones detrás, produciendo ese soundtrack también en 1978, pero marca el inicio de lo que se convertiría en la independencia de Michael Jackson, de su grupo, de otro quinteto, de los famosos también Jackson 5. 1978 es un año antes de que saliera el álbum Off the Wall también, pero también es una declaración del amor que Michael Jackson sentía por Diana Ross y esa profunda admiración.
1: Así es, y bueno, esto fue primero un musical en Broadway en el 74, y después de ahí se hace la versión fílmica basada en El Mago de Oz, porque no es tal cual El Mago de Oz, aunque sí tiene algunos elementos de inspiración directa, y ahí ven esta canción que llegó al primer lugar en las listas de R&B, de Soul y de Pop.
0: Y mi querido socio, también a mí me parece que es impresionante cómo eran similares en su momento la voz de Michael Jackson y la de Diana Ross, y aquí se puede escuchar en esta canción.
1: Claro, hasta el gritito famoso de Michael Jackson está absolutamente tomado de Diana Ross, de la película The Wiz con Michael Jackson y Diana Ross.
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0: Wiz, una película producida por el sello Motown de Norteamérica, protagonizada por Michael Jackson y Diana Ross. Ese fue el ya clásico Eason Down the Road.
1: Fíjate, socio, que en esta película había muchas superestrellas importantes. Había un retorno de Lena Horne, esa dama importantísima de Broadway. Estaba Richard Pryor, que pues finalmente es la máxima estrella de comedia, por lo menos de aquel entonces. Y el screenplay, el libreto era de Joel Schumacher, que bueno, también es un grande de la cinematografía. Entonces desde tenía luego. tenía todo. Creo que, como bien dijiste hace un momento que estábamos fuera del micrófono, merece una nueva oportunidad y deberían hacer una nueva versión de esta película.
0: Estoy de acuerdo, mi socio, y vamos a mantenernos en 1978 con una película también que yo creo que fue de esas banales, ¿no, socio? Que no significó tanto. Es mucho más importante la canción que le da título al filme que la película per se.
1: Así es, querido socio. Fíjate que esta era una coproducción de Motown con Casablanca, que Casablanca era el sello más importante de música disco. Y esta canción de Paul Yavara se lleva el Oscar como la canción más importante en aquel momento. Y es una canción que verdaderamente puede representar una era completa como la era disco. Acuérdate que en la película salía Jeff Goldblum, Deborah Winger, en papeles menores, y aparecían por parte de Motown los Commodores, pero realmente la canción que se llevó a las palmas es esta.
0: Vamos a escuchar Thank God It's Friday.

0: Thank God It's Friday con Love and Kisses, esta banda francesa que se incluye en esta banda sonora muy exitosa y que representaba un primer lugar para todos los que furiosos decían que ya sea viernes y vámonos a chupar.
1: Pues vámonos, socio.
0: Vámonos, vámonos.
1: Pero no es viernes hoy.
0: Bueno, pero podemos chupar de todos modos.
1: Esto es Old School número 99.
0: Dejen que la radio los sorprenda chupando en cualquier día de la semana.
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1: Esto es Old School número 99, tres maneras diferentes de poderlo escuchar. Primeramente a través de toda la cadena Mix, luego estamos a través de iHeartRadio en la aplicación y en el hub de Explora, que es exploramusica.com, donde ustedes lo único que tienen que hacer es visitar nuestra página directamente, mi socio, ponerle play al reproductor que dice iHeartRadio y ahí estamos.
0: Y además en nuestro sitio pues tenemos recomendaciones, tenemos playlists, tenemos todos los programas que hacemos los lunes. Somos muy felices, cuánta dicha Explora.
1: Y tenemos además ahora a una agrupación británica que se llamaba Stereo MCs, que tuvo su único momento de brillo en 1992.
0: Así es, querido socio, aunque habían tenido un éxito en Gran Bretaña con un sencillo un año antes, realmente son las dos canciones que los lanzaron a nivel mundial y que eran interesantes porque mezclaban el naciente hip hop con la música electrónica de una manera muy interesante.
1: Vamos a recordar esta agrupación con Step It Up.

0: Step It Up, el segundo sencillo de este disco Connected, que fue el que los lanzó a la fama mundial con Stereo MCs. Y fíjate, socio, que esta canción llegó más alto que la que realmente es el título del disco y con la cual ellos pretendían conquistar el mundo.
1: A mí me resulta muy interesante, mi socio, escuchar este grupo y ver cómo de verdad su sonido era muy diferente a lo que en ese momento existía, porque en los Estados Unidos pues se estaba teniendo el grunge a todo lo que daba, y el Britpop estaba también regresando un poco a las raíces de lo que había sido el rock and roll, con algunos tintes electrónicos. Pero lo interesante es cómo estaba programada la música de estos señores, lo que hacían en el estudio, y como tú dijiste hace un momento también, la incorporación de ciertos elementos de hip hop que lo convertirían en algo muy muy interesante, con unos toques también ambient por ahí, ¿no? Y una flautita que se escuchaba, ¿no?
0: Y samplers, que también era una novedad. Y este ya era su tercer disco, porque grabaron hasta el 2011 y siguieron teniendo otros discos, pero bueno, finalmente estos son los únicos que conocemos. Y ahora viene el tema del disco, este que también fue un gran éxito, Connected con Stereo

0: Desde Clapham, Inglaterra, eso fue el trío Stereo MCs con Connected.
1: Una banda con mucha onda, tenían sus bailarines, tenían vocalistas, además de ellos tres. Y bueno, tenían un groove muy especial que los hizo llegar lejos, pero pues ojalá hubieran llegado más aún.
0: Y el Britpop nunca hubiera evolucionado en los años 90 si no hubiese tenido un antecedente directo que fue el New Romantic. ¿Quieren ustedes conocer cuáles fueron las canciones esenciales del New Romantic?
1: Sí, sí queremos, querido socio, pero eso será al regreso aquí en Old School.
0: Permitan que la radio lo sorprenda con canciones muy escuchadas, pero muy sabrosas.
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3: Auditorio de toda la cadena Mix y de iHeartRadio, muchas gracias por acompañarnos en el volumen número 99 de Old School. Nos vamos hasta Inglaterra, hacia finales de la década de los 70, cuando se empezaba a gestar un movimiento musical muy interesante.
4: Así es, querido socio, venía de los clubs y en esos clubs había personajes que les gustaban los vestuarios ancestrales y las historias del pasado y otras épocas. Entonces ellos se juntaban para llamarse Blitz a ellos mismos, y ahí estaba Steve Strange, ahí estaba Marilyn, que era un trans que fue muy famoso en esa época, personajes de la vida nocturna, y ellos dieron pie a este movimiento que es un subgénero del synth pop y de la new wave. Pero aquí lo que es importante decir es que los grupos eran de rock e incluían sintetizadores, no era nada más sintetizadores, sino era la fusión de ambos géneros.
3: Claro, como bien lo dice mi socio Mario Lafontaine, la fusión entre la música electrónica y los instrumentos tradicionales se le llama New Romantic también. Y vamos a irnos hasta 1983, un álbum tremendo que se llamaba Color by Numbers, creado por Culture Club, y esto es uno de los himnos de New Romantic para empezar nuestro blog, que se llama Miss Me Blind.

0: Times con Culture Club y Boy George, el primer ícono de la diversidad y que era parte de este movimiento new romantic, con ese maquillaje, con ese glamour y sobre todo con una actitud pues muy importante que marcó época definitivamente.
1: ¿Y qué pensaría que la manera de vestirse, mi socio, iba a ir junto con pegado con el sonido de la música? Todas estas bandas y también algunos artistas o músicos solistas se preocupaban mucho por lucir de manera impecable y eran románticos porque extrañaban las épocas victorianas y la literatura también que se creó en Inglaterra hacia finales del siglo XIX.
0: Y tenían como ídolo a Brian Ferry, que fue un pionero en este rollo de convertirse en un glamour elegante el que utilizaba en escena. Como este dúo, que fíjate que este dúo fue producido por Trevor Horn en su primer disco y tuvo mucho éxito. Era un grupo muy fino que también tocaba el sentido del humor claramente y había mucha teatralidad. Con ustedes ABC y Poison Arrow.

0: Eso fue Poison Arrow con ABC, parte de la colección de las grandes canciones que recordamos como clásicos del movimiento New Romantic británico de la década de los 80.
1: Y no puede faltar Spandau Ballet, esta banda que también incluían elementos de jazz muy elegante y también entraría en el Sofistipop, que el Sofistipop es un pariente muy cercano de este movimiento de New Romantic, y ellos tenían a un sax, que eso los hacía muy diferentes.
0: Desde luego, mis socios, es una de las cosas que más me podían encantar, y la voz incomparable de Tony Hadley, como la van a poder ustedes escuchar

0: potente y lleno de musicalidad espectacular el álbum Parade de Spandau Ballet de 1984, donde se incluye el clásico Only When You Leave, que es la canción que acabamos de escuchar. Y ahora nos vamos con quien podríamos decir, mi socio, es el grupo más representativo del New Romantic y podría ser uno de los grandes pilares del movimiento.
1: Definitivamente pioneros del New Romantic e inspirados en Roxy Music, y que también junto con Japan, porque Japan es un grupo que no logró los éxitos de este lado del continente, pero en su natal Inglaterra sí lo hicieron, tomaron la bandera de New Romantic y la llevaron mucho más lejos allá de eso, porque Duran Duran empezó como New Romantic, pero sería tonto decir que siguieron como New Romantic. Es una banda muy muy completa, pero en este momento sí estaban utilizando todos los elementos, y bueno, con ese nombre tomado de la película Barbarella era más que obvio que iban a recurrir a un rollo espacial, pero también absolutamente glamurizado.
0: Esto es de 1982, uno de sus grandes clásicos, Hungry Like Dope.

0: Rumble Like the Wolf con Duran Duran de su álbum Río, su segundo disco, con una ilustración también épica que marcó historia. Y bueno, socio, el New Romantic tiene absoluta influencia en cierta música de hoy en día y en el Sophistic Pop, por supuesto.
1: Claro, mi socio, ahora nos vamos con una agrupación que se llamaba Ultravox. Estaba comandada por un hombre que, además de ser un gran filántropo, tenía una voz espectacular y escribía unas letras sensacionales, y nos referimos a Mitch Ure.
0: Exactamente, fue el cantante después de que John Fox dejara la agrupación en los primeros tres discos y cambió el elemento totalmente robótico para entrar en un terreno romántico y además inspirado en grandes eventos de la historia como la Guerra Mundial. Y de ahí viene Ultravox con esta canción que es verdaderamente un himno del New Romantic, Dancing With You.

0: álbum Lament de 1984, uno de los grandes grupos que representaron a New Romantic. Ese fue Ultravox con Dancing with Tears in My Eyes. Y nos vamos un año antes, a 1983. ¿Qué año, socio? Del 80 al 89, un movimiento que fue prácticamente una década de grandes grupos y canciones inolvidables.
1: Elegantísimas todas, como aquí esta banda que tomaba el funk como elemento principal mezclado con los sintes y que tenía alguna similitud con Duran Duran, de hecho algún acercamiento ahí con alguno de los músicos de Duran Duran, pero lograron un éxito tremendo. Y aquí el cantante Limahl, después tomado por George Moroder para Neverending Story, que se convirtió en un one hit wonder tremendo, tenía mucha influencia de la moda, estaba muy metido en estos pelos extravagantes que estaban de moda en este género, justamente en el New Romantic.
0: Vamos a escucharlos con Too Shy.

0: Heredando la elegancia del New Romantic y esta década maravillosa de los 80 que ya no está con nosotros, Calla Gugu, Too Shy. Y mi querido socio, dime qué viene ahora.
1: A manera de nuevo romántico, socio,

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13: Qué grato es para Mario Lafontaine y un servidor tener a toda la cadena Mix conectada al unísono para escucharnos en este que es el volumen número 99 de la vieja escuela Old School, donde les vamos a presentar en original y dos copias el nombre de esta sección. Tres canciones, mi querido socio, que son covers o reinterpretaciones de las originales. Y bueno, tenemos que hablar de este hombre. No me gustaría hablar de este chichifo, un mal rapero, un plagiario, un payaso, que terminó dentro de la cama de Madonna como muchos otros, y ahí vivió su último momento de gloria. No sé si haya tenido un orgasmo sensacional Madonna con él, pero sería la única manera por la cual de verdad lo podríamos recordar para bien.
14: Irónicamente, la marca de discos que lo firmó se llamaba Ichiban, que Ichiban y Chichifo son como primos, ¿verdad?
13: Ah, totalmente.
14: Esto fue en el 89 y tuvo el sacrilegio de utilizar esta pieza que es un clásico del funk del 74 de Wild Cherry, que es una canción importantísima en la música.
13: Venía justo en su disco que se llamaba, ¿cómo, socio?
14: El disco se llama Ice Ice Baby.
13: I'm a chichifo. I'm a chichifo. No, en serio, vamos a decirlo. ¿Ustedes recuerdan porque se plagió directamente el cover de Under Pressure de David Bowie y Queen? Y ahora nos sorprende con esto.
14: Y tampoco le dio crédito. Esto es del álbum Hook y es Vanilla Ice con esta canción, esta versión infame a Play That Funky Music.

0: 1999, el infame Vanilla Ice destrozando el clásico de Wild Cherry, Play That Funky Music.
1: Y ahora vamos a pasar del vómito a lo bonito.
0: ¡Ay, qué bonito!
1: Esta pieza original de Rod Argent de Los Zombies es una gran canción de los 60s, del 64, que fue un sencillo para ellos, muy exitoso, pero vuelve a nacer. Es increíble porque aquí es una forma de cómo la ola inglesa es llevada al mundo latino de una forma increíble por un genio absoluto y orgullosamente mexicano.
0: Y lo hemos platicado, mi socio, que siempre hay Santana para todas las décadas, a partir de finales de los 60, concretamente 1969, y hasta este año, cuando ya Santana es un artista independiente, continuamente buscando la supervivencia a través de la renovación de su música, de la incorporación de ritmos. Y en este momento, por ejemplo, estamos hablando de un Santana que dejaba la era psicodélica para incorporarse de manera más formal al pop, ¿no?
1: Así es, en el álbum Moonflower del 77, que contenía canciones en vivo y también otros temas en estudio. Esta es una de las versiones en estudio, sublime cover a esta increíble pieza de Los Zombies que se llama She's Not There, con el grandísimo

0: el sabor latino de Carlos Santana, brindado a uno de los grandes clásicos de la ola inglesa. Eso fue She's Not There, que iniciara formalmente la psicodelia sesentera a cargo de los Zombies en el Reino Unido.
1: Y ya que estamos en covers sublimes, vámonos con uno que el mismo Bono dijo que era la versión que más le gustaba de esta canción. Y este es un grupo de Neo Soul que nada más tuvo este disco, pero vaya manera de dejar la memoria con esta sublime versión a esta increíble canción.
0: Tenemos que recordar 1988, cuando aparece la película de Rattlin' Home, que es la narrativa de aquella visita célebre de la gira de The Joshua Tree que hace U2 por los Estados Unidos. Se meten a Harlem y adentro de una iglesia graban a un coro de gospel que después llevarían a que interpretara junto con ellos I Still Haven't Found What I'm Looking For en el escenario en diversas ciudades de Norteamérica. Y este es el tributo de una agrupación llamada The Chimes a

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1: Nos vamos ya de esta vieja escuela, pero lo hacemos con felicidad y muy agradecidos, esperando que se hayan divertido.
0: Este serial radiofónico fue concebido en la sala de parto auditivo por Diego Emir de la Vega Harfush
1: y Javier Togui Moctezuma Rigoletto.
0: Gracias por habernos acompañado. Nos escuchamos en esta misma frecuencia la semana que entra.
1: Y recuerden ahorrar porque la buena vida es cara.
0: También la hay más barata, pero es peor.
1: ¿Y de qué te ríes ahora?
0: ¡De Rigoletto!
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3: Vámonos, ¿qué tal? Muy buenas tardes. Yo soy Emma Colina y son las 6:04 dándote la bienvenida a este tour nocturno el día de hoy, donde es cortito, pero mira, se pone sabroso. Te voy a estar acompañando el día de hoy hasta las 8 de la noche, así que quédate conmigo y vamos a iniciar con toda la actitud para todos aquellos melómanos que le encanta poner atención estos fines de semana, donde yo te platico de una canción a lo largo de una hora y vamos viendo si tú te la sabes. Así que, a ver, familia Mix, vamos a ver qué tan buena está esa memoria musical. La canción que traigo hoy tiene una mezcla bastante particular porque trae hip hop, rock alternativo, electrónica, una melodía de esas que se te quedan pegadas y la verdad es una muy buena banda. La canción de hoy se convirtió en uno de los grandes éxitos por allá mediados de los 2000. Tiene una colaboración que seguramente vas a reconocer cuando te ponga la canción, pero vamos a ver si te la sabes. Así que ponte muy atento que te voy a estar dando algunas pistas y veremos qué tal buenazo eres. Vámonos con música. Música continua. Esta hora de música continua, 93.1 Mix, 80s, 90s y más. Soy Emma Colín. Pásame a saludar al Talkback. Showed the Tears for Fears es un rolón de rolones. Disfrútalo.

De regreso estamos en 93.1 Mix, 80s, 90s y más. Yo soy Gemma Colín, gracias por tu presencia en iHeartRadio. Y bueno, en redes sociales, arroba Gemma Colín en Mix. Oye, por cierto, chécate, estamos justamente ahorita platicando en esta ondita de Te la sabes. Yo te paso algunas pistas y vamos viendo si tú te sabes la canción de la que te estoy platicando. La canción de hoy apareció por allá en el año 2005. O sea, parece que fue apenas, pero pues la verdad ya tiene esos años. En el segundo álbum de estudio de este peculiar proyecto musical. Y digo proyecto porque aquí hay algo muy interesante. Estamos hablando de una banda cuyos integrantes son bastante fuera de lo común. Vamos a decirlo así, ¿no? Son creados, mientras que detrás de la música hay otra persona. Es que si te digo más, ya desde este momento vas a saber. Y no lo puedes saber desde la primera.

en 93.1 Mix, 890 y más. Es que sí, señores, es que sí. Al César lo que es el César. Gracias por estar también en iHeartRadio. Soy Eva Colín y son las 6:26. ¿Cómo va tu tarde calurosa? Ya es sábado, respira, ya casi es fin de semana. Bueno, ya es fin de semana, casi domingo.

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Estamos de regreso en 93.1 Mix, 80s, 90s y más. Yo soy Emma Colín, agradeciendo tu presencia también a través de tu aplicación iHeartRadio, que si no la tienes, lánzate a descargarla en este momento porque es una chulada. Oye, ahora sí nos vamos con las pistas del día de hoy. Ya te dije hace ratito que era una banda por allá de los 2000s. Y bueno, vámonos con la pista de ahorita. Porque la canción que estamos, que vamos a escuchar después de este rolón de Muse, tiene una colaboración con De La Soul. Es uno de los grupos fundamentales del hip hop estadounidense. Y esta combinación, bueno, fue bastante inesperada. Por un lado tienes un universo alternativo y electrónico de la banda que te estoy platicando, y por otro lado tenemos a tres veteranos del hip hop que habían comenzado su carrera desde finales por allá de los años 80. Y entonces nace esta canción que llega hasta el número 14 del Billboard Hot 100 allá en Estados Unidos, número 2 en Reino Unido, 8 semanas en el número 1 de la lista Billboard Modern Rock Tracks. Y acá hay otra pista, ya para que te vayas más o menos ubicando de a quién me refiero. El video es una maravilla. Es una maravilla, definitivamente. Nos lleva como una especie de un mundo extraño. Están los personajes de la banda, una gigantesca estructura industrial y sobre todo una isla flotante con un molino del viento, donde hay un personaje que aparece tocando la guitarra. Mientras todo parece divertido y colorido, debajo hay una crítica bastante que es más oscura sobre el entretenimiento, el aislamiento, una sociedad obsesionada con sentirse bien. Espero que ya te haya caído, porque ahora sí está la última oportunidad para decirme qué canción es. Es una gran canción y es una gran banda. Vamos a ver si te la sabes. Mientras, vámonos con esta de mis canciones favoritas. Esta canción que me puede poner de buenas en cualquier momento es de Muse. La canción se llama Starlight en 93.1 Mix, 80s, 90s y más. Aprovecha también para disfrutarla a través de tu aplicación iHeartRadio. Saca tu batería invisible y acompáñame.

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0: Feel good, este rolón de Gorillaz. Esa risa al principio se me hace justamente como lo que estábamos platicando, ¿no? Que habla como toda esta onda de esta parte oscura de la sociedad y todo esto de la sociedad obsesionada con sentirse bien. Y si te pones, pones atención, va de nuevo, escucha la risa. Es justamente así, ¿no? Como una risa fingida. Algo no está bien. Y pues sí, esta es la canción que estábamos platicando a lo largo de la hora. Feel Good Inc., esta gran banda Gorillaz con De La Soul, fue lanzada como sencillo de Demon Days por ahí en el año 2005. Termina convirtiéndose en uno de los mayores éxitos de Gorillaz. Pero aquí viene un dato buenísimo. Por ahí en los Grammys de 2006 estuvo nominada a Grabación del Año y Mejor Video Musical. Pero se llevó el premio a Mejor Colaboración Pop con Vocales. Y ese Grammy fue histórico porque convirtió a Gorillaz en el primer proyecto animado en ganar un Grammy, porque sí, son animados. Y a mí la verdad, eso me pareció maravilloso cuando los conocí. Además, bueno, la canción tuvo un momento espectacular esa misma ceremonia, porque abre los Grammys de 2006 junto con Madonna, mezclando Feel Good Inc. Junto con Hung Up, en una presentación que continuó después con animación, actuación en vivo, y ya sabes, cosas que Gorillaz y De La Soul podrían hacer. Así que esta es una rolita muy buena que pudimos disfrutar el día de hoy en 93.1 Mix, 80s, 90s y más. Es una de mis canciones también favoritas. Aparte, Gorillaz trae esta ondita bastante, bastante chida. Yo soy Emma Colín y siga conmigo en 93.1 Mix, 80s, 90s y más. Y te quiero contar justamente si de repente me dicen, oye Emma, no sé cómo utilizar el talkback. Es de verdad una manera muy, muy sencilla. Descarga tu aplicación de iHeartRadio y en el buscador le pones 93.1 Mix, ya que estés dentro de la aplicación, evidentemente. Y te va a salir nuestra estación. Al ladito del icono de Play vas a poder encontrar este micrófono blanco dentro del círculo rojo. Ese es tu talkback. Tú lo presionas y a partir de ahí puedes compartir conmigo qué estás haciendo, cómo va tu tarde, algún comentario, alguna dedicatoria, lo que te gustes, con muchísimo gusto, yo por acá lo escucho. Y quédate que más adelante nos vamos con algunos datos de artistas, así que espero que tu tarde vaya de maravilla. Son las 6:49. Sigue conmigo a través de iHeartRadio.
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